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0: ¿Y entonces con quién tú andabas esta noche?
1: Contigo, papi, de tus
0: sabes. No, pero yo sé, pero antes de eso yo te vi con, no sé, otro tipo ahí.
1: No, no, mi amor, y yo te estaba pillando a ti, era la noche entera. No, ¿sabes que sí?
0: 261, 262.
1: Ya, ay, ya, me estoy emocionando ya.
0: Espérate, mami. Nada más, antes de entrar, te quiero dejar saber que yo no hago esto mucho. Tú sabes, esto, no sé, te vi en la discoteca. Yo sé que es la primera vez. Yo sé que nada más tenemos media hora hablando, pero...
1: ¡No me hagas llorar, Francisco, no, por favor!
0: Mami, mami, espérate. Cállate, vamos, okay. Con calma, okay. Baby. Vamos a dormir, ¿ok?
1: Está bien. Ay, Dios mío, una mujer tan seria.
0: Entonces, mi amor.
1: Estoy preparada psicológicamente ya.
0: Bueno, yo nada más quiero dejar saber que, you know, no sé, que me siento bien contigo, bien cómodo.
1: Ay.
0: Vamos a prender la tele para que tú sepas que no es así.
1: Prende lo que tú quieras, sí, papi.
0: Mami, te puedo prender a ti.
1: Ay.
0: Con calma.
1: Ay, no me hablas así.
0: Espérate. Dame un segundito.
1: Ay.
2: Yo, cha. Yo, Johnny. Yo, you got... Yo, I need you to hit me off. Aight, just leave it. Leave it on the do not disturb sign.
1: ¿Por qué no está hablando, papi?
0: Hold on for a second. Espérate, mami. Es room service que estoy ordenando aquí, mami. Dame un segundito.
1: Está bien, yo voy para el baño. Yo vengo ahora.
0: Está bien, eso es lo que me gusta a mí.
2: Aight, yo, aight.

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1: Muy buenos días, ¿cómo están? Un gusto saludarles a todos ustedes que ya están en la sintonía. Día lunes, otra vez. 7:08 a.m. Esperamos que sea una buena semana, un buen lunes para todos ustedes, auditores y auditoras de Zúmbale Radio en esta mañana. 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Hace frío, frío. ¡Oh, qué tal! Se pasó el frío. Yo creo que hay menos 0 grados, menos 1 grado. 0 grados, 1 grado, menos 1. Por ahí, más o menos. Ya vamos a revisar más detalladamente el informe del tiempo para hoy. Lunes, nueva semana. Segunda semana de agosto. Qué rápido pasa agosto. 10 días ya sin darnos ni cuenta. WhatsApp activado a esta hora de la mañana, pero antes les voy a contar quién nos va a acompañar hoy. ¡Eso! 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Oye, que hace frío.
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1: Hay que mandarse una tapita. No hay más frío. 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
1: Buenos días. Buenos días.
4: Buenos días. Zumba de Radio. Desde acá de Iquique, Quebrada Blanca. Una buena semana para todos los auditores de Zumba de Radio.
1: Saludos, amigo Iquique, Quebrada Blanca. Saludos para la gente de Iquique que nos escucha. Iquique glorioso. Saludos a Iquique. Participa en el WhatsApp más 569.

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0: Buenos días, Benjamín, ¿cómo estás? Por acá escuchando su programa, ¿qué la lleva? Bueno, saludos. El otro mes, septiembre, sábado 5, hay cambio de hora. ¿Verdad que se cambia la hora? Justo me estaba acostumbrando al horario de invierno y en septiembre me cambian la hora. Sí, sábado 5. Sábado 5. Se adelanta, se atrasa, no tengo idea, pero se cambia la hora. Ya vamos a buscar la información. Quiero solicitar el tema de Joseph, el ranchero loca, para escuchar. Bendiciones, San Ramón Centro en sintonía. Saludos, San Ramón Centro. La hora se adelanta, por si acaso. No digan que no sé. Cuando sea las 00 horas, se van a adelantar o se atrasa. Andamos clarísimos. Por acá, buenos días.
1: Muy buenos días, Benjita. Buenos días a todos.
0: ¿Cómo está? Buenos días.
1: Y por acá, aquí escuchando la mejor.
0: 7 con 15.
1: La mejor, la suma de los radios. Que tengan lindo día, bendecido para todos. A prepararse de dejar las bendiciones al colegio. No, me podría poner un temito, por favor, de la super banda tropical, El Sapo. Por favor, El Sapo salta y se ensarta. Gracias.
0: Dios mío. Vamos con los solicitados. 7 con 15, somos.

una loca, loca, loca, loca. 7:17. Escríbenos al WhatsApp más 569-8232-5431 y participa junto a nosotros. ¿Qué tenemos por acá? A la banda tropical de Vallenar, es la canción solicitada vía

0: Y eso no me dice taca, taca, que taca y taca. Taca, taca, que taca, ta. 7:20, somos Zumba Ley Radio en esta mañana.
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0: Vamos al WhatsApp. ¿Qué dice el WhatsApp a esta hora de la mañana? Que tenga un excelente día. Buenos días, ¿cómo estás? Saludos desde Los Álamos. Comenzando una nueva semana con todo el ánimo. Saludos a los niños y al tío Jaime. ¿Nos regala una canción de Mar Azul? Por supuesto, se la regalo de inmediato. ¿Dónde está Mar Azul? Por aquí. Mar Azul, te toca cantar.

Una excelente semana para todos. Está más helado que pezón de sirena. Oh. ¿Se sabe alguno, no? Está más helado que... Usted le agrega al final. Está más helado que completo beneficio. Buena, está buena. Vamos, pa.

0: Más frío que abrazo de suegra. Sí, es verdad, señora. Bueno, ¿qué más tenemos? Está más helado que... Candado de fondo. Candado de tranca la conocí, ¿verdad? 7:22.
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0: Más helado que pate pingüino. Buena, buena. Oye, sí, hace mucho frío. Más helado que pate pingüino. 7:22.
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0: Pero ya se pusieron ordinarios ya.

0: Oye, no lo voy, eso no lo voy a leer. No, no, no, no, no. Hay niños escuchando esta hora, van al colegio, y yo no voy a leer esas cosas.
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0: Está más helado que abrazo de ex. Más helado que saludo en el tribunal de familia. Oh, ya.
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0: Chao, otro ordinario. Pero si las teteras, el... ¿Qué va a estar helado? Buenos días, dice acá, buenos días. Más helado que... Pipiripi de tetera. 7:25. Está más helado que... La chusita. Eso es, no, pero eso ya. Diga algo bonito, ya algo. Te calce. 7:25 a levantarse. Nadie se puede quedar dormido hoy lunes. ¿Hace frío? Sí, hace frío. Pero acá estamos para acompañarte con buena música. Baile un poco, no sé, hay que pasar el frío. Tómese un café, una tapita. Yo le dije, la tapita ahí para adentro. Pero todo el día motivado.

más helado que peo y pingüino. Qué tierno. Más helado que sábanas de nylon. Bueno, bueno, bueno, bueno.

lado que sábanas de motel, ¿no? Y agarramos por otro lado ya. ¡No! Mira, sábanas de nylon, no de motel. Participa ahora más 569-8232-5431. Te acompañamos en este día lunes. Hoy saludamos a todos nuestros amigos que llevan por nombre Lorenzo. ¿Cómo está Lorenzo? ¡Lorenzo! Hoy están de santo los Lorenzo. ¿Conoce algún Lorenzo? Salúdelo. Si trabaja con algún Lorenzo, salúdelo también. Si conoce algún Lorenzo, tiene algún familiar, amigo, por ahí conocido, conocido del amigo, y se llama Lorenzo,

Ya comenzó la parada. También saludamos a los que están de cumpleaños hoy lunes, los que nacieron un 10 de agosto, mes de los gatos. Así que saludos también para todos ustedes que están en la sintonía. Más helados que con la ley de monja ya. Pero ya.

ya. Yo no voy a leer esto, WhatsApp. Era una cosa sana, más aislado que no sé, que candado, que patite pingüino. Agarran para otro lado al tiro. 7:28 o 7:29 ya. Vamos, todo el mundo levanta.

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0: Oye, me tomaría un cafecito. Hay por acá agüita, no hay agüita. ¡Hay agüita! Más helado. El último. El último. Más helado que canilla finado, ya.

0: tengo el parabrisas congelado, se dice acá.
1: Sí, igual en la mañana. Levanté, parabrisas congelado. Agüita, hermano, agüita. ¿Tiene alguna técnica, no?

0: mucho frío en Cañete, dice acá. Sí, nos dimos cuenta.
1: La potencia.
0: Más 569-82-32-54-31. Ahí está Coyo, ¿no? Había salido más tarde entre descongelar el parabrisas, la calefacción, al máximo.

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1: Escuchó bien, +56 982 32 54 31. +56 982 32 54 31. Y participas en esta mañana de lunes, comenzando la semana.
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1: Estamos en el Facebook.
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1: Dale me gusta, me encanta, me divierte, me asombra, me entristece, lo que sea. Te saludamos a esta hora de la mañana.

0: Angol tenemos 2 grados a esta hora de la mañana. En Cañete, 0 grados. Hace frío en Cañete.
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0: Está congelada. Aquí camino al colegio, dice, escuchando Zumba de Radio. Saludos desde el Taco de la Granja. Ahí está con la granja ya. Oh. Foto, foto, foto, foto. Quiero foto. Envíanos tu imagen a través del WhatsApp. +569 82 32 54 31. +569 82 32 54 31. El que nos quiera llamar también lo puede hacer, no tenemos ningún problema. Usted nos llama, lo sacamos directo al aire. Al tiro, al tiro. Faltan 20 minutos para las 8 de la mañana. Muere, gusano, muere. Hace frío. Estoy lejos de casa.
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0: Fotografía desde el sector de la granja. Hay harto taco. Tiene que ponerle un cartón al parabrisas, dice. Claro, para que no se congele. Mañana se viene peor, dice. A ver. No, mañana hay 2 grados. Va, 2 grados nomás. No, más, igual va a ser frío. 7:41, dale, levántate, actívate, súmate a la sintonía.

0: saludos para Alex Giancanao, que está en la sintonía. Segundo Millaqueo, Alejandra Gidilao, Rosa Sterwilipan, Eliana Acosta, Alex Antilao, Alejandra Mariñán, Carlos Arce, Luis Andrés, Lizardo Guzmán, Maribel Sánchez, Guillermina Castro, que están ahí participando en el Facebook. ¿Tiene Facebook? Agréguenos, ahí está nuestra fotografía. Usted le da me gusta, me encanta, me divierte, me entristece, alguna reacción. El me gusta es más típico. Y ahí lo saludamos de inmediato. Al tiro, pero al tiro lo saludamos. Al tiro, al toque. 7:42. Levántate, levántate. Vamos con la música.
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0: Motivación de hoy, no queda nada para el 18.

0: saludos desde Cerro Alto. Saludos.
1: Oye, Chino, dime sea.
0: Saludos, Cerro Alto. Comuna de Los Álamos. Saludos para toda la gente de Los Álamos que nos escucha

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1: ¿Qué dice el WhatsApp? Mucho frío. Buenos días, buen lunes. Saludos, amigo. Tenemos fotografía a esta hora desde Cayucupil viajando a Cañete. A buena hora, a buena hora. Ahora nos encuentra con el taco del cruce de los Conchas.

0: 7:46. Somos Zumbale Radio en esta mañana de día lunes, comenzando con todo, con frío, pero acá estamos para acompañarles.
1: La mínima que no se registraba desde hace 3 años.
2: Muy frío, que no habíamos visto un frío tanto este año como este año, tanto frío.
0: Saludos a la gente del WhatsApp que participa a esta hora.
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0: quisiera pedir el tema de los Tucanes de Tijuana, La Chona. La buscamos de inmediato. 7:47, fría mañana de lunes, y te acompañamos con buena música a través de Zumbale Radio.
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1: Hola, buenos días. Saluditos desde Maullín, décima región de los lagos, presente. Saludos para la décima región, la región de los lagos. Para Maullín, que están en la sintonía a esta hora. Saludos para todo el sur de Chile. A través de zumbaleradio.cl nos escuchas en esta fría mañana de lunes. Hace frío en Maullín, ¿no? ¿Está helado? ¿Está helado? ¡Ah! ¡Los Tucanes de Tijuana!
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1: Hace frío, dice acá. Sí, mucho frío, mucho frío.

0: 31. 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
1: Saludos para la tía Yoeli. Hoy sí que llegamos a la hora, dice acá. Qué bueno. Eso es lo importante, llegar a la hora. Con frío, pero a la hora, siendo responsable. 10 minutos. Faltan solamente para las 8 de la mañana. ¿Qué dice por acá? Para la quebradilla. Buenos días, espero que tengan un excelente y maravilloso día lunes. Saludos. Vamos con los WhatsApp.
2: Buenos días, buenos días. Un saludo aquí a Vicente y a Luciano que van al colegio en Tumidos, Pero sí, aquí vamos. Y increíblemente 10 para la 8, no hay taco.
1: No hay taco, no, si no ha llegado fotografía, nada. Hoy día la gente se va a quedar acostada, ¿eh? No van a ir a trabajar, no en el colegio porque hace mucho frío. Tenemos fotografía, a ver. Aquí camino a la pega. ¿Qué sector es este? A ver.
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1: ¿Dónde no hay taco? Dice acá. En el centro de Cañete. Avenida Presidente Frei. Está congelada. Va el taco. Calefacción al máximo. Faltan 9.

0: 5431.
1: Saludamos a nuestro amigo que nos envía fotografía haciendo fuego a esta hora de la mañana.
2: Fiesta para el rato.
1: Levántate, reposo, dice acá. 7:53. Y reposo, ¿qué pasa con reposo? No anda nadie en reposo, los caminos de reposo están vacíos. Los caminos de reposo son los que yo pensé.

¡Oh, Cruce Leiva! Ahí está con el Cruce Leiva. Solamente los que ingresan a Cañete, ¿eh? Los que siguen por carretera, llegan hasta el Cruce de los Conchas, taco. No se salvan, no se salvan.

0: 5 minutos y nada más. Faltan para las 8 de la mañana.
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0: Huele a 18. Faltan 39 días. Ahí nomás. 39 días, la nada misma, ¿eh? De hecho lo podríamos adelantar este sábado, celebrar la previa, el 18. ¿Qué dice el WhatsApp?
3: Acabo de ver a mi amigo Marcelo Maliqueo aquí, se nota que durmió afuera en el colectivo.
0: No.
3: Y a ti gritando, pobre cabrón.
0: Pobrecito.
4: Don Marcelito, ¿cómo está? Buenos días, gusto saludarle a toda la línea del colectivo, chiquillo, a toda la línea del colectivo.
0: Saludos para los colectiveros que nos escuchan a esta hora de la mañana. Más 569-8232-5431.

Don B en el paradero, no le habrá tocado dormir. Estaba congeladito de esa casa. Es antiguo, ¿a quién? Faltan 5 minutos, 4 minutos ya, 4 minutos.

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1: ¿Quién durmió en el paradero, dice acá? Según acá nuestro auditor, Don Vivi dice, te puedo dormir en el paradero, ojo. Imagino el frío.
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dos minutos, un minuto y segundos para las 8 de la mañana. Vamos a llegar atrasados. ¿Usted cree que va a llegar atrasado? No, no creo. Ya está al lado del colegio.

El Vivi estaba durmiendo en el sector de las papas dentro de una camioneta. Porque la cumbia mata la fe. ¿Qué dice acá? Quisiera solicitar un tema del grupo American Sound.

0: dije que se levanta tan temprano.
1: Le sirva la guacha, le tira un vasito de cumbia.
2: 8 de la mañana en punto. Hace frío. Frío, frío. 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
3: Buenos días, buenos días. Un saludo para el Pastor Rocha.
2: Para el Pastor Rocha.
1: Vamos para la playa con los maipusinos. Mi vuelta yo te invito,
2: ¿dónde está el Pastor Rocha en sintonía?

0: la mañana con un minuto, que nos acompaña a esta hora de la mañana a través de Zumbale Radio. También saludamos a Araucaria en el 102.7.
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0: 2, 1. 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
0: Ayuden al Vivi que anda buscando arriendo, dice acá. 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
0: Saluda al Facebook, dice acá. ¿Qué pasa en Facebook? A ver, vamos a actualizar. Actualicemos Facebook. Ah, tenemos varios me gusta. Qué bueno.
3: A ver.
0: Más de 100 comentarios. Lo más comentado en Facebook a esta hora. Somos tendencia. Carmen Antío, saludos, que está en la sintonía. ¿Quién más? Maribel Sánchez. Luis Andrés. Con dos S, Luis Andrés. También para toda la gente que está en el Facebook, que interactúa en esta mañana, participa a través del más 569-8232-5431. Más 569-8232-5431.
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0: 8 de la mañana con 5 minutos. Fría mañana de lunes y te acompañamos con buena música a través del 90.7 en Cañete, 106.9 en Angol, 102.7.

Ya son las 8 de la mañana con 13 minutos. Vamos a revisar el tiempo, qué es lo que indica el informe del tiempo para hoy en esta fría mañana de día lunes. Qué es lo que trae para la provincia de Arauco, qué es lo que indica también para la provincia de Malleco. Lo revisamos acá en Zoom.

0: la provincia de Arauco, hoy lunes 10 de agosto, se espera una máxima de 12 grados. Durante la mañana tendremos un cielo totalmente despejado. Ya se puede ver, usted puede ver por su ventana. Tenemos un cielo totalmente despejado. Durante la tarde también un cielo despejado, pero tendremos un poco de viento, entre 25 y 40 kilómetros por hora, un viento leve. Y durante la noche, un cielo despejado, variando a nubosidad parcial. Ya está bueno, ya después de tanta lluvia, tanto temporal. Al fin, se deja ver el señor Sol. Buenos días, señor Sol. Vamos con la provincia de Malleco. Acá tendrá un día hermoso, precioso, el día en Angol. La máxima para hoy es de 12 grados. Durante la mañana se espera un cielo despejado, eso sí, con helada. Durante la tarde y la noche, un cielo totalmente despejado para la provincia de Malleco. Tendrán un día hermoso, no tendrán viento, pero el día ideal tiene Angola. El día ideal lo tiene Angola. Participa con nosotros, nos puedes llamar, puedes enviarnos audios, mensajes al más 569-8232-5431, más 569-8232-5431 y participas junto a nosotros en esta mañana de lunes.
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Ahí pasaba Karol G, si antes te hubiera conocido, cuando ya son las 8 de la mañana con 17 minutos. Se me había olvidado el tema, amigo, perdóneme. El tema de American Sound. Vamos con American Sound. 8 con 18, somos Zumba, le rap.

0: escuchábamos a American Sound, una copita más, cuando ya son las 8 de la mañana con 21 minutos, 8 con 21. ¿Cómo está, David? Un gusto saludarte en esta mañana. ¿Qué tarde estás despertando, David? Muy tarde.
1: Ella ya, ella ya.
0: Quisiera pedir el tema. Somos latinos. De gente de zona.

tema que nos pedía David a esta hora de la mañana, en esta jornada de lunes. Ah, ya se acabó, ¿sabes qué? ¿Eres latino, David? ¿Eres latino? Yo soy europeo. Europeo. Que te vas y no sabes el dolor. Hola, buenos días. A la mejor compañía de la mañana, Zúmbale Radio. Quiero pedir un temita del rancherito Leodán. Gracias. Lo buscamos de inmediato. 8:26. Te acompañamos en esta fría mañana.

0: 8 de la mañana con 29 minutos. Vamos al WhatsApp.
1: Buenos días.
0: Buenos días.
1: A la escuela del Río Reposo. Saludos.
0: Saludos, amigo, especialmente para su escuela, Escuela El Río de Reposo. Saludos a todos los estudiantes que nos escuchan a esta hora, que van camino al colegio, a los que entran ahora a las 8:30. Les tocó levantarse un poquito más tarde, ¿eh? Los que entran a las 8, todo el frío en la mañana. Nos pedían un tema de Leo Dan, el rancherito. A ver, este nunca lo he escuchado. Buenos días. ¿Aló?
2: Hola.
0: Hola, ¿cómo está?
2: Bien, gracias, ¿y usted?
0: Bien, ¿con quién tenemos el gusto de hablar hoy lunes?
2: Con la más vacante.
0: La más
2: vacante. La mejor.
0: Por eso estaba tan feliz hoy lunes, sabía que usted me iba a llamar.
2: ¿Y por qué cree que me voy a empezar? ¿A qué hora? Si llega a las 4 de la mañana.
0: A las 5.
2: A las 4 de la mañana me voy a levantar a un lado.
0: A las 5, a las 5.
2: Me levanto a las 5.
0: Sí, a las 5 llego acá. Hoy día sí hace frío.
2: No importa, hay que ponerse la manta al tío si hace frío no más.
0: Eso es. ¿Cómo ha estado? ¿Cómo amaneció hoy lunes?
2: Bien, contenta, y solcito.
0: Sí.
2: No importa el frío, pero el solcito y no hay lluvia, hay un poquito de helada.
0: Chivo, hay un poco de helada. Yo en la mañana tuve que descongelar el auto. El parabrisas congelado. Por eso llegué a las 5:10 aquí.
2: Ah, qué bueno, me alegro.
0: ¿Cómo?
2: Oiga, antes que se vaya, ¿puedo pedir dos cancioncitas?
0: Pero si todavía tengo para rato, si me voy a las 9.
2: Ah, pero son las 8:30, parece.
0: Sí, pero entre media hora uno puede hacer maravillas en media hora.
2: Sí, es que yo tengo que sacar la basura después, pues.
0: ¿Hoy día vas al camión de la basura?
2: Me quiero ir con él.
0: Ay, sí, no, pero ¿cómo se ir con el camión?
2: Con los recolectores.
0: Con el chofer del camión. Sí, la pillé. Quiere que se la lleve el camión.
2: Con las manos en la masa, haciendo el lulo.
0: Cuando vayan a votar allá a Los Ángeles, que vaya allá a la basura. Bro. Allá quiere que la lleven.
2: A donde sea nomás.
0: Al vertedero.
2: Sí.
0: ¿Qué canción quieres solicitar?
2: Ya quiero Los Llaneros de la Frontera.
0: ¿Cuál?
2: Palabra de hombre.
0: Palabra de hombre, a ver, la vamos a buscar al tiro. Palabra de hombre. ¿Por qué le gusta esta canción? ¿Cuál más?
2: Esa, palabra de hombre, y ¿cuál otro puede ser?
0: Piénselo más, piense. Una que sea buena, que sea alegre para pasar el frío. Cosa que usted la baile en su casa y...
2: Soy seca para bailar.
0: Ay, sí. Pero ¿cómo que era tan buena para bailar? Usted me dijo la otra vez que usted fue reina de Cañete.
2: Ya, ay. Pero seca, que bailo en el aire casi.
0: Eso, muy bien.
2: Seca, ya, oiga, y quiero otra cancioncita de...
0: ¿De quién?
2: Hoy la tenía en la punta, pero se me olvidó.
0: Oh, está en la punta.
2: Cuidado, bueno, cuidado. Igual de Los Llaneros de la Frontera.
0: Ya, ¿cuál?
2: La Yegua Colorada.
0: La Yegua Colorada. La Yegua Colorada. Ya.
2: Ya. Acá la tengo. Que esté muy bien.
0: ¿Cuál primero? ¿La Yegua Colorada?
2: Palabra de hombre, esa para usted.
0: Ah, ¿para mí?
2: Para usted esa canción.
0: Oh, ya, la vamos a escuchar. Gracias
2: por escúchele, escúchele la letra. Se la regalo a usted, porque al locutor nadie le pide canciones, le pide música.
0: Ay, qué lindo.
2: Y mi niño tan lindo que se nota que le regalo la canción.
0: Me emocioné. Ya, muchas gracias.
2: Ya, que esté muy bien. Bendiciones, gracias. Cuídese, que le lleguen a tu casita.
0: Gracias, igual, que tenga buen
2: gracias,
0: mes.
2: Gracias, chao, semana, chao.
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0: Vamos a ver, ¿qué me dedico? Escuchemos. Los Llaneros de la Frontera.

0: Saludos a mis compañeros de cuarto de la Escuela del Río.
1: Saludos a los compañeros de cuarto de la Escuela del Río que nos escuchan a esta hora, 8:35. Eso. Somos un Vale Radio en esta fría mañana. Qué frío hace. Frío, frío, frío. Con estas ganas de destapar una botella. Pero muy temprano.

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2: 8 de la mañana con 40 minutos. 8 con 40, solamente 20 minutos nos separan de las 9 de la mañana. ¿Qué dice el WhatsApp?
3: Quiero pedir un tema en Jere Klein, aquella noche en Dubai.
2: Jere Klein. Jere Klein. Participa a través del más 569-32. No, así no es. 82-32-54-31. Más 569-82-32-54-31. Y participas en esta mañana de día lunes. Jere Klein, tenemos a Jere Klein, ¿no? A ver, a ver.

Pero es un tema, es que yo no lo he escuchado. Es un tema. Se puede poner en la radio, ¿no? A ver, Jere Klein. ¿Qué más dice el WhatsApp? Vamos, más 569-8232-5431 para que participes en esta mañana de día lunes. A ver, Jere Klein.

Ya me está poniendo ordinario ya. Hola amigos de Zúmbale Radio. Hoy mi hija Isabela está de cumpleaños. Cumple 8 añitos. Ella es fans de Zúmbale Radio. ¿Podría enviar un saludo y dedicarle alguna canción de Alanis Lagos? Pero por supuesto, saludos para Isabela, que hoy está de cumpleaños, 8 años, nos escucha todos los días a través del 90.7 en Cañete, 106.9 en Angol, 102.7 en Los Álamos. Saludos para Isabela, que está en la sintonía. Alanis Lagos. ¿Cuál de Alanis Lagos? ¿Cuál te gusta de Alanis Lagos?

0: Alanis Lago, se me fue el amor. Dime qué hago ahora. Ámame, casi algo. Qué lindos ojos. Qué lindos ojos. 8:43. Saludos para Isabela, que está en la sintonía, cumpliendo 8 añitos hoy. Un abrazo grande. Disfrute su día, Isabela.
1: Vale, rápido.

0: escuchábamos a Alanis Lagos, Bandolero, la canción solicitada para saludar a Isabela, que está de cumpleaños hoy. 8 añitos, espero que lo pase bien y que celebre junto a su familia, junto a su mamá, sus seres queridos. Faltan solamente 10 minutos para las 9 de la mañana. ¿Quién nos acompaña a esta hora? 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

0: Vamos con los audios, a ver.
1: ¿Podría escuchar ese tema que tiene de fondo? Por favor, colocarlo para escucharlo. Gracias, Benjita.
0: Bueno. 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

0: Ya son las 8:57. Nos comenzamos a despedir. Agradecemos la sintonía de hoy.
1: Hola amigos de Zumbale Radio.
0: Hola.
1: Estoy. Ese fue el mejor regalo que me dio un saludo. Siempre escucho Zumbale Radio.
0: Qué lindo, saludos para Isabela que está de cumpleaños, 8 años, fiel auditora, fans número 1 de la de Zumbale Radio. Así que saludos para Isabela, un abrazo, que disfrute hoy. Yo me despido. Que tengan un excelente día lunes, un excelente día 10 de agosto, una excelente semana que recién comienza. Quédese en la sintonía porque ya viene más música.
2: Que lo pase bien el cumpleaños, la Isabela, feliz cumpleaños.
0: Saludos para Isabela, que lo pase bien. Síguese en la sintonía, viene más música, viene más programación. Yo vuelvo mañana a partir de las 7 de la mañana. Un abrazo, buen lunes.

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1: Buenos días Cañete, buenos días provincia de Arauco, buenos días la hermosa provincia de Malleco. Estamos ya listos y dispuestos en esta jornada de este día lunes 10 de agosto en el mes de los ñau ñau, los gatitos, ¿cierto? Vamos saludando por acá también. ¿A quién vamos a saludar? ¿A quién vamos a saludar esta mañana? Sí, vamos a irnos de inmediato al WhatsApp de la radio. Vamos a la música, pero antes al WhatsApp. Con un saludo nos vamos de inmediato a la música. Con un solo saludo, nada más.

0: 9:21, 9 de la mañana, 21 minutitos. Vamos a ver quién nos dice buenos días esta mañana de día lunes. No importa lo que pase, vamos adelante, vamos, vamos. Alejandrita me está hablando por acá desde Ranquilhue. ¿Cómo está, Alejandra? Linda mañana para ti. Hola, Gerito dice, hola, linda mañana para ti también. Vamos con audio, vamos con WhatsApp, vamos saludando, chiquillo, a tu mejor compañía.
1: Bien, Gerito, buenos días, buenos días, buenos días.
0: Buenos días, estimado amigo, buenos días, buenos días, buenos días,
1: buenos días, buenos días. Buenos días, buenos días, buenos días.
0: Apareció. Está de vuelta. Me lo soltaron. Por fin lo soltaron en la casa. Está de regreso. Sin él no podíamos comenzar esta mañana el programa. Con ustedes, damas y caballeros, recibimos a nuestro buen amigo, don Mario. ¿Cómo está, don Mario? ¿Por qué lo soltaron hoy día, amigo? ¿Le dieron permiso? ¿Le pasaron el celular?
2: Hola, Gerito. Buenas, Gerito. ¿Cómo estáis, Gerito?
0: ¡Está de vuelta!
2: Bonito día, Gerito. ¿Ah?
0: Bonito día.
2: Está un poquito de lado nomás.
0: Está un poquito de lado nomás, amigo.
2: Quiero un temita de los huerfanitos del Riel, por favor.
0: Ya, ya.
2: Por favorito.
0: Le pasaron el teléfono, amigo.
2: Un buen día lunes, viejo.
0: Por fin lo tenemos de vuelta,
2: Marito. Para todo.
0: Bien, Marito.
2: Sí, por viejo Dios, permiso, día lunes, como día lindo.
0: Le dieron permiso.
2: Salí.
3: Una historia más.
0: Está Marito de vuelta con nosotros. No podíamos comenzar sin él, oiga. No. Le pasaron el teléfono, qué bueno, amigo.
2: Sí, pues viejo Dios, permiso, día lunes, como día lindo. Salí.
0: Salió. Le entregaron el teléfono, eso es bueno. Nota que se están portando bien en la casa, oiga. Le pasaron el teléfono. Buenos días. Aló.
4: Buenos días, Jerónimo. Hola. Buenos días, buenos días. Que Dios los bendiga a todos los de la radio.
0: Eso.
4: A toda la gente de Angol,
0: Cañete
4: y a sus alrededores.
0: Vamos,
4: y para
0: Angol.
4: Ti, Jerónimo, que tengan un muy buen día y gracias. Un bendecido día. Que Dios los bendiga a todos.
0: A todos. Gracias, Angol. Vamos, Angolcito, hoy día. Vamos, prendido. ¡Ay! Oh, ¿quién apareció por acá? La señora Pilo. Hola, señora Pilo.
5: Buenos días, querido. Un gran días. Comienzo de semana para todos los auditores aquí también. Escuchando la mejor de la mañana.
0: Ah, muchas gracias, pues. No podíamos partir sin usted también, pues, señora Pilo, qué bueno.
5: Buenos días, querido. Un gran comienzo de semana para todos los auditores aquí escuchando la mejor de la mañana.
0: Zúmbale radio, sí, ya. ¡Vamos a la música! Lloro con líderes de Chile esta mañana.

0: día del mes de los gatos, una vez ha pillado una gatita por ahí, un miau miau, de 2 litros, así, para el frío, digo yo.
1: No se pase el pollo en la casa.
0: Ponte un temita, gelito, vos, pa.
1: Ya, vale. No se asusten en la casa, es un ñau ñau de litro.
0: Como el día del mes de los gatos, una vez ha pillado una gatita por ahí, un ñau ñau, de 2 litros, así, para el frío, digo yo. Ponte un temita, gelito, vos,
1: ya, pa. Vale, Marito, ahí está Marito, grande Marito, está de vuelta.

0: Eso, seguimos con buena música para usted que está en sintonía de Zumbale Radio esta mañana. Tenemos un problemita por allá por Angolo, ¿no? A ver, aló.
1: Hola, ¿cómo está, querido Jerónimo? Un gusto saludarlo en esta nueva semana.
0: Muchas gracias.
1: Y comentarles que por acá en Angol tenemos cielos absolutamente despejados.
0: Ya.
1: Claro que la mañana muy, pero muy helada. Estamos escuchándolo online porque acá la señal radial está fuera, no estamos saliendo por la radio, sí, por otros medios como la aplicación. Le envío un abrazo por acá, reportándose Alejandro Muñoz.
0: Gracias a don Alejandro. Vamos a hacerlo de inmediato por acá para que puedan tener la señal de Zumbale Radio. ¿Qué pasó hoy día? No sabemos, pero algún desperfecto eléctrico debe haber pasado por allá en la gran y hermosa provincia de Malleco. Vamos a estar ahí en breve nomás, don Alejandro. Así que no se preocupe, vamos a estar ya con la señal repuesta en el 106.9 de tu mejor compañía durante esta mañana.
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0: Díselo, Alejandrita de Tirúa me dice por acá. ¿Cómo estás? Quisiera pedirle un temita de los Pincheiras del Sur cualquiera. Ya, ningún problema. Hay una canción nuevita de John Rosales, ¿o no? Hay un temita nuevo de John Rosales. ¿Cómo se llama?

0: La voy a buscar a... después, porque... me costó pillarla. Dice por acá... buenos días, Gerito, que tenga un excelente día y una bendecida semana. Muchas gracias. Dice... hola, estoy en la escuela. ¿Qué colegio? ¿Quién me está hablando por acá? ¿En qué escuela está escuchando la radio? Hola, estoy en la escuela. ¿Qué escuela? ¿Qué escuela será? ¿Qué diga Chubo?
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0: Dice, hola, estoy en la escuela, mándame un saludo en la escuela 1. ¿Cómo están las chicas de la escuela 1? ¿Cómo se llama usted, auditora nuevita de la escuela número 1? Recién está en la sintonía de Zumbale Radio. Que tenga un buen día. Saludos a la escuela número 1. Vamos con cuequita esta mañana. Vamos a ir con cueca. Vamos a zapatear. Vamos a sacar polvo. Vamos a calentar el ambiente hoy día. Sí, corresponde. Estamos cerca de septiembre, pues, chiquillos. ¡Aló!
2: Hola.
0: Hola.
2: Jerónimo. Buenos días.
0: Nuevo auditor. Muchas gracias. Bienvenido.
2: Un gran saludo para don Eladio, para la señora Flor,
0: ¿ya?,
2: para todos los integrantes de la radio Zumbale Radio, nuestra compañía. Y si me puede poner una cancioncita de Charrito Leodán, cualquiera, para escucharla.
0: Ni un problema. Bienvenido, es nuevito en Zumbale Radio, bienvenido, ya viene el rancherito Leodán para poder complacer a nuestro auditor nuevo de Zumbale Radio. ¿Por qué me repito allá? ¡Aló!
3: Hola, don Jero.
0: Oh, sabía que era usted, pues, buenos días, bienvenida.
3: Muchas gracias.
0: ¿Cómo amaneció? ¿Cómo despertó después de esta helada intensa? Blanco está.
3: Entumida, pero contenta porque hay un sol radiante, el cielo está muy azuladito.
0: ¿Ya?
3: Y el solcito brilla.
0: Está como para escuchar una cueca.
3: Estoy escuchando mi zúmbale de cuando estaba el joven Benjita en la mañana.
0: Eso.
3: Le pedí música.
0: Le pidió, llamó.
3: Llamé en la mañana y le pedí música.
0: Está como para escuchar una cueca al día, no sé. Me lo está pidiendo.
3: Oiga, don Jero.
0: Ah, dígame nomás.
3: Muchas gracias al caballero que dijo saludo a la señora Flor.
0: Ah, don
3: Pero Alejandro. Que me diga la señora Florcita, yo me siento la reina del saludo que me manda él.
0: Ya, que envíe su nombre.
3: Me siento la reina, la princesa, porque usa acá y que quiero las personas que me mandan saludo.
0: Usted es la que manda, pues.
3: Así que muchos saludos y bendiciones para el caballero joven, pero con todo respeto, saludos y bendiciones para él. Ya, y le aprovecho a mandar un saludo y muy contenta, con todo aprecio y cariño, a las familias de Angol, oiga, a todas las personas de Angol que lo están pasando mal, pero mal he visto yo, pero ahora qué felicidad que ya no va a llover un par de días, yo creo, y se van a terminar de acomodar un poco ahí.
0: Que baje
3: Así
0: el agua.
3: Que muchos saludos, bendiciones, cariñitos para ellos, ánimo y fuerza. Vamos que se puede. Porque,
0: vamos que se pueda en gol.
3: Sí, porque de un vivo hay esperanza y de un muerto consolación. Así que vamos a gol nomás.
0: Vamos a gol. Tiren para arriba.
3: Sí,
0: nunca
3: tiren
0: para
3: arriba nomás. No dejen caer nunca los brazos. Nunca. Sí, nunca jamás, eso no, porque sin las manos y sin los pies no somos nada.
0: Exacto. ¿Qué canción le gustaría escuchar esta mañana?
3: Yo quiero escuchar...
0: ¿Cuál? Dígame.
3: Mire, quiero Los Chacales del Maule.
0: ¿Ya?
3: ¿Por qué no vuelves a mi lado? Y quiero Los Prisioneros del Sur, Cariño Necio.
0: Cariño Necio.
3: De Los Prisioneros del Sur.
0: Por supuesto, aquí lo tenemos. Ya, pues ningún problema.
3: Ya.
0: Que esté bien.
3: Muy bien, don Jero. Y un saludo a todos mis colectiveros, a todos por igual. Y muchas bendiciones para ellos, porque igual sin ellos no soy nada, yo no camino bien.
0: Eso. Que tenga linda mañana.
3: Ya.
0: Gracias por llamar.
3: Gracias, que esté bien. Adiós.
0: Adiós. Audio, aló.
4: Bueno, amigos Jerónimo, también quiero enviar un saludo a la mejor auditora del mundo.
0: A ver.
4: A la señora Florcita. Un abrazo para ella, mucho cariño.
0: De Angol, mi hija, vienen de Angol.
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0: Fea la canción que pusieron de fondo. Feísima la canción que pusieron de fondo, ¿no? Una más actualizada. Sí, no, está fea. Está fea la cosa. Vamos con más saludos a través del WhatsApp. Buenos días, don Jerónimo, ¿cómo está? Espero que bien. Quiero saludar a mi esposo Andrés y a mi hijo Gustavo, Juanito, Simón, Felisa, Vanessa, que los amo mucho. A todos desde aquí, desde Trapa Trapa, Alto Bio Bio, en compañía de Zumbale Radio, mi mejor compañía. La señora Miriam de Alto Bio Bio ya aterrizó acá en Zumbale Radio. ¡Bienvenida! ¡Alto Bio Bio! ¡Qué postal! Tiene bastante nieve, ¿eh? En Alto Bio Bio está tapada en nieve. Sí, anduvo jugando en la nieve. Mire, qué lindo, maravilloso. Yo no he ido a la nieve. Invítenme. Vamos con audio, vamos con WhatsApp. Me está saludando nuestro público. ¡Aló!
6: Una más actualizada.
0: ¡Aló!
7: ¡Aló! Buenos días, Zumbale Radio.
0: Buenos días.
7: Mire, quisiera pedirle un favor. Quiero escuchar una cancioncita. ¿Cómo dejar de amarte? La pide acá la señora Ida Yacano del Cuadro. ¿Cómo dejar de amarte? Gracias.
0: Bueno, ningún problema. Bienvenida a la radio, bienvenida a Zumbale Radio, bienvenida a todo nomás. Aló.
8: Jerónimo, buenos días.
0: Buenos días.
8: Enviar un saludito también a la señora. A la señora
0: Florcita.
8: Rosita o Florcita, no.
0: Florcita. Ya, pero igual la están saludando esta mañana. Miren cómo la saludan a ella. Ya, don Mario, ¿usted qué dice?
9: Buenas, Gerito. Oye, Gerito, ¿y qué pasó con Manolo Pistolón, Gerito?
0: Ayer estuvo.
9: ¿Qué pasó con Manolo?
0: Ayer estuvo.
9: Lo pilló la ELA, sí, viejo.
0: Estuvo el sábado y el domingo.
9: Que no trabaja la radio ahora.
0: Sí, está.
9: Se vino Vaponoto. Que antes van a trabajar la éxito. Tiraba todo Vaponoto. Ahora la peor que no está acá en Vaponoto.
0: Oye.
9: Cuando era buscándola todavía.
0: Entre nos. ¿Y quién era la peuca? Sí, se puede saber nomás, don Mario, usted que sabe todo allá en Ponotro. Ayer estuvo don Manuel Camilo en Zumbale Radio, día sábado, día domingo. Acá está plantado los fines de semana, acá a través del 106.9 FM. Así que, ¿se lo perdieron ayer? ¿Quién llamó a don Manuel Camilo? La señora Florcita parece que llamó. Vamos a la música, pongámosle sabor esta mañana, sentimiento, pasión, ritmo. Faltan 15 para las 10, somos tu mejor compañía. Don Narciso, adelante y póngale color al WhatsApp.
10: Buenos días. Espero que nos encuentren todos bien.
0: Sí, excelente.
10: Con este hermoso y esplendoroso día. Abrazo cariño desde Huillincó, un servidor, Narciso dice por acá. Cariño a la señora Forcita, a Milita, a Pichín, que huele, a Tío Ladio, por ejemplo, a toda mi gente linda de Angol, que los retiro de la Arboleda,
0: de
10: la Huelbuna, todas esas poblaciones por allá.
0: Sí, por supuesto.
10: El Mirador,
0: Mangol,
10: el Cañón, Huequén, Barrio Industrial. Para todos. Y Alejandro Muñoz también, por favor. Quisiera escuchar una canción hoy en la mañana, si es posible.
0: ¿Cuál?
10: Prince Royce. La carretera.
0: Ya, ni un problema. Qué bueno.
10: Saludos y queridos para todos. Zumbale Radio, mi mejor compañía.
0: Muy bien. Saludos, bendición, igual don Narciso. Saludos.
11: Buenos días, viejito.
0: Buenos días.
11: ¿Cómo anda, Jerito?
0: Bien.
11: Ponte un temita de los Lobos del Sur, por favor. Tus maletas ya están en la puerta.
0: ¡Oh, tus maletas!
11: Y ese temita va dedicado a Toño, a Toñito, que lo escuché hablar por ahí.
0: Sí, Toño está aquí.

0: Buena, don Jero, aquí, buena semana para todos. Saludos.
1: Saludos, amigo Arce.
0: A todos los auditores de Zumbale Radio desde acá, de Minera Quebrada Blanca, Iquique.
1: Iquique,
0: aquí
1: vamos,
0: le estamos
1: Iquique.
0: Dando, aquí le estamos dando.
1: Eso es.
0: Dándole. Saludos a los coleguitas colectiveros allá en Cañete. Saludito.
1: De parte del amigo.

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0: las 10 de la mañana con 18 minutos. 10 de la mañana con 18 minutos. Tenemos buena música, las canciones bonitas. Por acá por Zúmbale Radio, tu mejor compañía este día lunes. Vamos programando ahí al WhatsApp. Quiero contarte también.
1: Y duermo del lado derecho de la cama.
0: 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Ya más, vamos a irnos al WhatsApp. Dice por acá don Oscar Morales de Quidico, que está en la sintonía. Muy buenos días, junto a Zúmbale, mi mejor compañía, mi bella mañana. Feliz inicio de semana a todos los oyentes, con un sol radiante por Quidico, que está bonito, está hermoso. Vamos a pedirle a nuestro auditor si podemos dejar esta linda foto en el estado de WhatsApp de Zúmbale Radio, porque está bonita la portada. Ya, si nuestro auditor nos permite, nuestro amigo auditor don Oscar Morales de Quidico, si usted nos da la autorización de dejar esta linda portada en nuestro estado de WhatsApp de Zúmbale Radio, para que nuestros auditores miren la playa, miren el mar. Hola, señora Nancy, ¿cómo está usted? Saludos para Angol, estar en la sintonía. Despertó en gol. Hola Monse, ¿cómo estás? Buenos días. Saludos para Don Eladio, pero de Antiquina. Él es Don Eladio, pero de Antiquina. Verito, por acá está, me está saludando de Pitra Cuicui. El amigo Arce, Alejandra, la mamita del David que está en sintonía también. Me está sintonizando Jessica. Buenos días. Hola Lisette de Ponotro. Que tengan un buen día, chiquillas. Una linda mañana. ¿Qué canción desean escuchar? ¿Algún temita en especial? La señora Emi me está hablando por acá, me dice: hola Jerito, buenos días, saludos a todos los que escuchan Zumbale Radio, ya que el día está radiante, pero muy helado. Buen comienzo de semana para todos, muchas gracias. El amigo Ale de Trenaquí me dice: Kio, Kio, Kio. Ese saludo es todo bueno, ¿ah? Kio, Kio. ¿Qué es eso? ¿Qué es eso?

Vamos a la música, me queda una canción más. Me queda la canción de... ¿Cuál más? Una canción que me pidió de Los Chacales del Maule, la señora Flor. Huérfanos de Riel, la tocamos. Acá está. Vamos a la música, vamos a las canciones. 10:25, luego vienen las cuecas en Zumbale Radio.

0: Oye, Jerito, Jerito, dicen que pon otro de las cartas, viejo, de las cartas.
1: ¿Ya? ¿Se ven las cartas? ¿Quién ve las cartas? Coméntemelo, don Mario, ¿quién ve las cartas en Ponotro? ¿Ah? Eliminó el WhatsApp, lo escuchamos todo, todo, todo. Te pillamos, don Mario, amigo. ¿Qué pasó acá? Tenemos un problema, un desperfecto técnico. ¿Aló? ¿Tenemos un desperfecto técnico acá? A ver, dice... Hola, don Jero, buenos días. Me dice don Cano el Ranchero. Un camión en pana. Subida a los Conchas, llegando al cruce de la Bombonera. Ah, a ver. Ah, sí. Un camión en pana. Y en el cruce de la Bombonera. Subiendo, va subiendo. Para que tengan precaución nuestros amigos conductores que van rumbo hacia Huellincó, La Granja. Un camión en pana en subida, Los Conchas, llegando al cruce de la Bombonera. Oye, que está rico el día, está con solcito, está maravilloso. Fíjate que no está romántico el día, no. No está romántico el día, no está romántico la mañana. Eso sí, cuando te cantan los pajaritos. Díselo, vamos programando música. Hola.
2: Ya, Jerito, ¿cómo está? ¿Cómo estuvo el fin de semana?
1: Bien, muy bien.
2: Yo por acá, por Angol, Jerito, tomando desayuno con mi nieto.
1: Eso, va Mangol, va Mangol. Ahí están mis auditoras de Angol, escuchando su mejor compañía en el 106.9 FM.
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1: Angolcito ya tiene a su...

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0: Suena a través de la señal 106.9. Nuestros amigos auditores de Angol, muchas gracias por estar escuchando la radio. Muchas gracias por comunicarse con nosotros.
2: ¿Me puede tocar un temita de los líderes de Chile? Lo he intentado. Ya, querido, que tengas un excelente día. Saludos para todos. Bendiciones.
0: Muchas gracias. Saludos.
2: Querido, pero toca el temita. Estamos tomando desayuno con mi nieto.
0: Vamos
2: en casita.
0: Al tiro. Queremos quedar bien con Angol.

0: vamos a tocar porque queremos quedar bien con Angol. Sí, sí, sí, queremos quedar muy bien con Angol. ¡Atención! ¡Atención, atención! ¡Cañete, atención! ¡Angol! Aterriza, hace su llegada entrante a Zúmbale Radio. Pensamos que hoy no podría estar, pero está. Y vigente, liderando con la camiseta, se puso la 10 de Zúmbale Radio. Para ustedes, queridos auditores, para usted, mamita, para usted, auditora que está solita, hace su llegada a Zúmbale Radio y se vino para acá con nosotros el Vivi. Aló.
1: Buenos días por la mañana, mi lindo amigo. ¿Cómo estás, Jerito? Espero que hayas tenido un lindo fin de semana en familia.
0: Eso es.
1: Aquí bien, en bien. Sintonía, escuchando la mejor, la Zúmbale Radio. Saludos para todos los auditores y auditoras de esta linda y hermosa radio, Jerito. Saludos para la comuna de Angol, que se encuentren todos bien por allá. Jerito, un temita, porfa. A ver. De la Sonora Dinamita.
0: ¿Cuál?
1: Por favor, que le... Cualquier temita, no de la Sonora Dinamita. Vale, ningún problema. Saludos.
0: Pero mi temita no lo han tocado. ¿Cómo dejar de amarte? Luego viene. Esto es para Angol. Esto es Angol.
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0: Sí, viejo, sí. Anoche fue a ver las cartas, Ahí te voy a enviarte las fotos de los viejos que ven las cartas. Son dos, viejo.
1: ¿Son dos? ¿Quiénes serán?
0: Ayer en la tarde fui a ver las cartas, viejo, ahí, ver las cartas en Punor.
1: Oh.
0: Ahí te voy a enviarte las fotos de los viejos.
1: Ya.
2: Y un saludo pa mi fiel auditor,
1: ¿Quién?
2: Carlito Pascal, que me dice, Vivi, yo no ando tranquilo si no escucho tu voz por la radio, te dice. Así que un saludo pa mi fan ahí, ¿ah? Pa Carlito Pascal, ahí de reputo, mi guachito. No puede estar bien y no puede dormir, dice, si no escucha mi voz. Así que me tiene medio preocupado ese compadre y tantos saludos que me manda. Ya, pero un saludo para mi amigo.

0: Llegó. Aterrizó.
1: Una historia más.
0: Le cortaron el agua. Pero está aquí en Zumbale Radio. Se quedó dormido, le pilló el sol. Le cantó el gallo tarde. Pero está con nosotros, es nuestro. Hace así su llegada el amigo Sheyo.
2: Buenos días, Zumbale Radio. Buenos días, Zumbale Radio. ¿Cómo amaneció? Yo recién aquí amaneciendo para acá, nomás porque estaba cortada la luz.
0: ¿Ya?
2: Así que tenía los ojos cerrados. Pobre Vivi, se murió el canario, pobre Vivi.
0: Pobre Vivi. Llegó, está con nosotros. Ahí está el amigo Sheyito, que está acá en Zumbale Radio. Hace su debut. Su aparición es en Zumbale Radio, ¿ah?
3: Todavía no lo olvido.
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2: Oye, amigo, estaba diciendo el otro día que a Sea Flor tenía un gallo a pila.
0: Sí.
2: Y el problema que ayer se terminó el gallo, la pila, y tu jefe el negocio no había pila. No le pude injertar una pila grande. Con pilas de las medianas, así que chicas, triple A. Y le quería mandar una grande, no pude.
0: ¡Aló! Vamos al WhatsApp, ahí están las apariciones aquí en Zumbale Radio. La estamos pasando fenomenal. Hola, buenos días.
5: Genito.
0: ¿Auk?
5: Yo pillé al amigo Mario viendo las cartas en la cueva del Jote.
0: Ah.
5: Al frente de la escuela de Bonoto. Ahí va a ver las cartas el amigo Mario.
0: Es aburrido. Don Mario, lo pillaron en la cueva, amigo. Lo pillaron en la cúpula. Aló.
6: Don Jero, me queda una canción.
0: No, la toqué.
6: No, pero si yo pedí los chacales del Maule, ¿por qué no vuelve a mi lado? Y pedí
0: Los Prisioneros del Sur, estamos listos.
6: Sí, eso me falta, Cariño Necio.
0: Sí, la toqué, Cariño Necio.
6: Oiga, y el amigo Sheyo Méndez, a mí no me falta pila, me sobra.
0: Ah, le tiene que convidar pila al amigo Sheyito, pues.
6: A lo mejor están más vanas que una cabeza de ajo.
0: Oh. El amigo Sheyo.
6: A mí me gustan fresquitas y no me gusta que me molesten el amigo Vivi.
0: Dice si usted le puede pasar una pila.
6: No, yo las tengo para mí porque las mías están... tan nuevitas y son marca Duracell.
0: Duracell, no es marca gato.
6: No.
0: Le enviaron un saludo, adivinen quién.
6: ¿Quién?
0: Don Manuel Camilo.
6: Ah, ya, sí, me puso unas cancioncitas anoche, sí, parece que fue anoche o el domingo, ni me acuerdo.
0: ¿Vino o no vino Don Manuel Camilo? Porque
6: sí, el sábado y el domingo.
0: Estaban preguntando, don Mario, parece que estaba curado.
6: No, si tú y la música bacán que colocó y...
0: No, pero
6: otra cosa, que ni que esté poniendo música, si alguien le llama, igual pone las canciones.
0: ¿Sabe? Y don Mario parece que estaba en otro lugar, ¿no lo escuchó don Mario? ¿Estaba curado en la cueva?
6: Sí, allá pues tengo familiar yo por ahí por el lado de la cueva.
0: Ah,
6: ¿y
0: ya
6: todavía mete a la cueva don...?
0: Don Mario, sí, todavía está en la cueva. Todavía está en la cueva.
6: La cueva del Jote.
0: Todavía existe. Ya, que esté bien, cuídese.
6: Suena mi cancioncita porque
0: ya.
6: Más ratito, en un rato más voy a salir. Oiga, don Jero, un saludo a la señorita Nelly, que me olvido, a la señorita Joita, a la señorita, o sea, señora Adelita.
0: Que vayan apareciendo.
6: A todas las chiquillas bacán que llaman a la radio y a don Narciso de Pichincó, a todos. Ya, y a mis colectiveros favoritos que tengo yo.
0: Muy bien,
6: pues. Y a usted, pues, don Jero, muchos saludos.
0: Eso,
6: a usted.
0: Nadie me saluda. ¿Por qué nadie me saluda aquí en esta radio?
7: A usted nunca lo saludan al no. niño de la mañana, lo saludé con una canción, ni la le dije palabra de hombre, lo llamé a la frontera, no. no la tocó ni la mitad.
0: Oh, no le puso ni la mitad de la canción.
7: Ni la mitad, pues yo no. le debía decir, ¿sabes que a mí me gusta la canción enterita?
0: Sí, bueno, le puso
7: y pasó a la otra canción y me dice, juez, pero mañana me voy a levantar muy temprano y le voy a cobrar la palabra.
0: Cóbrele, cóbrele todo.
7: No, es bacán.
0: No, si es bacán.
7: Es bacán, se nota que es bacán, ¿eh?
0: Sí. Cuídese, que esté bien, chao.
7: Ya igual, voy a escuchar mi canción.
0: Bueno, chao, chao.
7: Chao, chao, gracias.
0: Vamos a repetir las canciones nuevamente. Oh, agárrese, porque ya habían sonado las canciones, pero hay que repetirlas. ¿Le gusta repetir usted o no? ¿O no le gusta repetir con doble vez? Doble, doble, doble.
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0: ¡Aló, don Chillo!
2: Oh, estamos pescando, oh, parece, amigo. Apareció pescado por ahí. Apareció pescado. Otro mandoneado camionero más.
0: Oh. Oye, está quedando la manzaca en poco tiempo aquí en la radio. Está quedando...
2: Oh, estamos pescando, parece, amigo. Apareció pescado por ahí. Apareció pescado. Otro mandoneado camionero más.
0: Aló.
9: Sí, buenos días, Gerito.
0: Buenos días.
9: Un saludo para mi amigo Cheyo.
0: Grande Cheyo.
9: Un saludo para el B, igual. Al B.
0: Ya.
9: Buenos días, Gerito.
0: Buenos días.
9: Un saludo para mi amigo Cheyo.
0: Ya.
9: Que esté bien, ¿no? Que tenga un buen día. Un saludo para el Vivi igual. Y para todo el auditorio de Zumbale Radio.
0: ¡Eso! Gracias, amigo. ¿Cómo están atentos esta mañana? Muy, pero muy atentos a la radio. ¡Aló!
10: Hola, Gerito.
0: Hola.
10: Yo dije, no voy a hablar hasta que me salude mi querida amiga señora Florcita. Así que gracias, señora Florcita, que esté muy, muy bien. Yo por aquí trabajando.
0: Estoy trabajando
10: y eso. Escuchando la radio.
0: Eso es. Don Mario de la Cueva, aló.
11: Ese viejo para que se ha visto en la cueva, sí. Ese viejo se ha visto en la cueva.
0: Don Mario. ¿Quién no conoce la cueva? Aló.
11: Bota ese viejo, echó al agua al tiro, Jerito. Echó al agua al tiro.
0: Sí. Lo echó al agua, pues, amigo. Estaba viendo las cartas ya.
11: La cuestión, no. Oh. Está acostumbrado a ir a verse las cartas en la cueva, en la cueva, en la cueva.
0: Saludos a las cuevas. Oye, que está interactivo el WhatsApp de Zumbale Radio esta mañana. Se están prendiendo. ¡Aló!
2: Un saludo a amigo Elmo ahí. Un saludo al amigo Elmo ahí.
0: Grande el amigo Elmo.
2: Apareciste en Maliqueo. Apareciste en Maliqueo. Y vas a andar con pescado pescando.
0: Zumbale Radio. Oye, que está lleno el WhatsApp, comienzan a aparecer los artistas oficiales, promotores oficiales de la radio. Esta mañana comienzan a hacer su reapertura. El tío Víctor, el mejor. Buenos días, Gerito, dice por acá. Espero que tengas una excelente semana y un excelente día, si Dios quiere. Bendiciones. Saludos a todos los auditores de Cañete, Angol. Saludos de parte del tío Víctor de Yoncao. Grande Yoncao.
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0: Se están callando, Elmon.
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0: Hace su aparición acá al reality de Zumbale Radio. Llegó en helicóptero. Aterriza el reality de Zumbale Radio. Esta mañana tenemos reality acá, ¿sí o no? Ya, atentos. El día está así. Se abren las flores en Zumbale Radio, las pérgolas. está con nosotros Girasol. Dice por acá, comenzó el docu reality de la radio. O sea, aquí estamos en el docu. Bienvenida al docu. Oye, ya le pusieron nombre al programa, le pusieron docu, del docu reality.
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0: Aterriza con mucho amor y cariño, repartiendo besitos. Para mí, ¿cierto? Sí. Loretito está con nosotros, directamente de Curanilahue.
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0: Vamos con más WhatsApp. Oye, sí, están todos interactivos al docu. Oye, Nachito está con nosotros promocionando la aplicación móvil. Entra al docu reality de Zumbale Radio a esta hora. Nachito, aló.
14: Hola, querido, buenos días. Buenos días. Aquí estamos, pura pega nomás. Quiero, mira, te tengo una pregunta.
0: Una pregunta.
14: ¿Cuál es la única fruta que se ríe? Piénsalo. Ya te voy a dar la respuesta. Es la naranja, jajaja. ¿Quieres un temita? Quiero ahí.
0: ¿Ya? ¿De quién?
14: ¿Un temita de quién?
15: De aventura.
14: De aventura.
15: Ella y yo.
0: Vale, ni un problema.
14: Por favor, gracias. Saludos.
0: Buenos días. Chiquillo para todos, la pregunta, ¿cuál es la fruta que se ríe?
14: Hola, querido, buenos días, querido. Aquí estamos, pura pega nomás. Quiero, mira, te tengo una pregunta. ¿Cuál es la única fruta que se ríe?
0: ¿Cuál?
14: Piénsalo. Pensando, ya te voy a dar la respuesta.
0: Estoy pensando.
14: Es la naranja, jajaja. Queremos un temita, quiero ahí.
0: ¿Por qué?
14: Un temita de quién?
15: De aventura.
14: De aventura.
0: No, pero ¿por qué me pasa esto a mí?
14: Ella y yo.
0: ¿Por qué me pasa esto a mí?
14: Por favor, gracias. Buenos días.
0: Qué tierno, muy tierno. ¡Aló!
16: Hola, don Quirito, buenos días. Me alegro escucharlo alegre y con todos sus colegas, con los que le llaman, con los que hablan ahí.
0: Aquí, todos hablando.
16: Aquí yo haciendo así en mi casa, encerando, lavando, aprovechar el día.
0: Sí, está rico el día.
16: Bendiciones.
0: Voy a la pausa y a la vuelta volvemos con el docu reality de la radio. Ay. Y la pregunta para todos ahí en el WhatsApp: ¿cuál es la fruta que se ríe? Pausa y volvemos.

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0: Estamos de vuelta, estamos de regreso, son las 11 de la mañana, 31 minutos. Ahí estaba la magia, pues sí, qué linda esta canción. Linda, linda, linda la canción. Bueno, ¿cuál es la fruta que se ríe? Luego voy con el WhatsApp, Atento, atento.
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0: 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El Pollo Pío está con nosotros. ¿Quién sabe dónde está la señora Jovita, chiquillos? ¿Quién sabe dónde está la señora Jovita?
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0: Envía tu audio, participa con nosotros. ¿Dónde estará la señora Jovita? 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A ver, Nachito. ¿La fruta que se ríe? ¿Cómo es la cosa? A ver, aló.
2: Buenos días, Jerito. Aquí estamos. Pura pega nomás. Quiero, mira, te tengo una pregunta. ¿Cuál es la única fruta que se ríe?
0: Ya, ¿cuál es la única fruta que se ríe? Atento, atento, atento. Estamos regalando un televisor con cámara incluida, un televisor a color. La persona que diga cuál es la fruta que se ríe o no, ¿cómo es? Lo dije mal.
2: Hola, Jerito, buenos días, Jerito. Aquí estamos, pura pega nomás. Quiero, mira, te tengo una pregunta. ¿Cuál es la única fruta que se ríe?
0: Ya, sí. ¿Cuál es la única fruta que se ríe? Llévate el televisor a color más una cámara. Quien lo adivine se lleva un televisor a color con potito. La persona que adivine, ¿no es cierto?, durante esta mañana, se lleva un televisor a color más una cámara para que usted saque fotografía en blanco y negro. ¡Aló!
3: Buenos días, don Jerónimo. Buenos días.
0: ¡Oh, mi amigo! Está? ¿Bien de usted? Bueno,
3: espero que le haya gustado el salmoncito que le lleve.
0: ¡Ay, oh, sí, rico! Ahora, ¡el salmón, amigo!
3: Por estos lados de acá en Antuco, así que tremendo. Acá se reporta Cristian Rivas, por estos lados, ya no es la isla Puluki, hasta el otro mes.
0: Ya, qué bueno, oiga,
3: espero que
0: pasó.
3: Le haya gustado el salmoncito.
0: Muchas gracias.
3: A la otra bajada, después ya cuando esté en la isla, ahí, como les dijera,
0: justo en la red
3: ir a caer algo para que toda la isla, los locutores se sirvan algo.
0: Sí, ¿ya? Vale, bueno, gracias.
3: Lo mejor en este día. a usted y a todos ahí, la audiencia. Y un saludo a la empresa Ruta Las Quenches, que se portan muy bien los choferes, los auxiliares igual.
0: Tremendo.
3: Cuando van para Carahue. Ya, un saludo para ellos igual, que son muy buenos choferes, tienen su buena amabilidad con los pasajeros, y eso no hay para qué discutirlo. Ya pues, ya don Jerónimo, que tengan un lindo día, que Dios me lo proteja.
0: Muchas gracias, usted también.
3: A los auditores de todos los...
0: No, don Cristo, usted de verdad.
3: De Carahue, de Tirúa, de Bajo... Bajo el Molino.
0: Bajo el Molino, igual, también.
3: Antiquina.
0: Eso.
3: Quirico y todo lo alrededor. Y parte de la provincia de Malleco y Cauquenes. Ya, don Jerónimo, que tengan un lindo día.
0: Gracias, igual. Sí, don Cristian, él estuvo en la isla de Choroico, Buluque, en todas las islas por allá. Y nos trajo un buen regalo. Ese día llovía con unas ganas tremendas en la radio. Además, remate, yo estaba ocupado aquí con gente. No se pudo quedar acá, pues, chiquillos. Pero está pendiente porque él quiere estar aquí en la radio, quiere estar enviando saludos a su amor. Todo lo vamos a hacer aquí en la radio, porque tiene la segunda visita, ya confirmó ya que viene a la radio de vuelta, viene con un asado, dijo. Así que de verdad, muchas gracias. Sí, el salmón rico, exquisito. De verdad, muchas gracias por el cariño. Es una muy buena persona. Nos conocimos, nos dimos un abrazo ahí. Todo mojado, estábamos los dos ahí porque llovía con ganas. Ese día había temporal. Así que el fin de semana estuvimos de salmoncito ahí, ¿eh? De verdad. Ya, ¿cuál es la fruta que da risa o que se ríe? Tú te puedes llevar un televisor a color de 21 pulgadas y además una cámara portátil. Llévatelo de regalo. Eso sí, vaya a tener que hacer un buen espacio en la pieza porque son de las grandes.
4: Buenas geritas, buenas geritas. Ahí te bueno para el salmón, viejo. Ahí te bueno para el salmón.
0: ¡Aló! ¡Aló! ¡Aló!
5: Buenos días, buenos días.
0: Buenos días.
5: La única fruta que se ríe es la naranja.
0: La naranja, la única fruta que da risa, según los auditores, la naranja. Don Alejandro, don Alejandro. ¡Aló, aló, aló, aló!
6: Amigo Jerónimo, acá escuchando la radio a través de la aplicación.
0: Sí, sí.
6: Y no le había comentado que durante el fin de semana se siguen haciendo trabajos para que las personas que fueron afectadas por la inundación en Angol puedan tomar su rutina diaria. Ayer, además, se celebró el Día del Niño, específicamente en esos sectores que habían sido los más vulnerables por este sistema frontal que afectó nuestra zona. Ya hubo mucha alegría, entusiasmo, y también agradecer a todas las instituciones que están apoyando, a la Junta de Vecinos, al municipio, al Consejo Municipal, desde Santiago, desde distintas comunas han llegado ayuda, de todos los estamentos del Estado también han estado presentes, por lo cual el ánimo de las personas está mucho mejor que hace días atrás.
0: Sí.
6: Y otra cosa digna de destacar es que acá en el verano en la comuna de Angol se hace el Festival Brotes de Chile.
0: Ya.
6: El próximo año en el verano se suspendió para que todos esos recursos, que son alrededor de 350 millones, sean utilizados para ayudar a cada una de las familias que fueron afectadas por estas inundaciones. Son alrededor de 370 millones de pesos y se va a entregar 1 millón de pesos a cada familia que fue afectada por las inundaciones.
0: Claro.
6: Así que me parece una muy buena noticia. Eso lo dio a conocer el Consejo Municipal junto al alcalde. Esa excelente noticia para todos los vecinos que sufrieron con esta subida del río que afectó dos villas aproximadamente acá en la comuna. Con esa buena noticia les saludo a todos los auditores que están atentos a Zumba de Radio. Un saludo desde la comuna de Angol.
0: ¡Eso, Angol! Ahí está Angol a esta hora de la mañana, nuestros vecinos de todas las villas que están por allá. Saludos para el Cañón, un saludo tremendo para nuestros amigos del Cañón también. Saludos para Villa México, donde también escuchan la radio. Que tengan un buen día. Muchas gracias, amigos de Villa México. Muchas gracias por estar una vez más con Zumbale Radio, su mejor compañía. quiero mandar un saludo al sector El Cañón, sector El Retiro, sector Galvarino, saludos para El Mirador, población Nahuel Buta, Javiera Carrera, Los Confines Norte, la Juan Pablo II, Villa El Rosario, Villa Las Araucarias, Villa Arbolida, Villa Santa Teresita, Villa Los Ríos, Villa Los Lagos, sector Guacolda, Villa Alemania, Los Presidentes, Las Naciones, Villa Nazaret, Villa Emaús, Barrio Industrial y Huequén. Todo están conectados también. Renay, Cominco, Tijeral, Coyipulli, Alto Biobío, Trapatrapa, Villa Trintre también. Todos ahí en la 106.9.
7: ¡Aló! La naranja nomás es la única que se rija.
0: Amigo, ¿se vio que anda usted de ánimo hoy día? ¿Qué pasó anoche, oiga? ¿Qué anda con ánimo?
7: La naranja no va, es la única que se rija.
0: ¡Aló!
8: Cherito, Cherito, una adivinanza.
0: A ver.
8: Sí que es difícil.
0: A ver, a
8: aquí
0: ver.
8: Aquí se van a calentar la cabeza.
0: A ver.
8: Verde por fuera, verde por dentro y al medio el cuesco. ¿Qué es lo que? ¿Ah? Piénsela, piénsela.
0: La palta. ¿O no? Atentos a la adivinanza del amigo Vivi, que está hoy día está, pero muy práctico. Atentos para todos nuestros auditores de la radio, el Vivi está práctico. Nos deja una adivinanza para calentarse la cabeza.
8: Cherito, Cherito, una adivinanza. Esta sí que es difícil. Aquí se van a calentar la cabeza.
0: A ver.
8: Verde por fuera, verde por dentro y al medio el cuesco. ¿Qué es lo que? ¿Ah? Piénsenla.
0: Piénsenla, que difícil está. ¡Oh, que está difícil! ¡Oh, no la adivinen! ¿Qué será?
7: La palta le quedó grabada, la palta que le dejaba la otra vez. Ahí el ojo, la señora. ¿Puedes acordar al tío? Verde por fuera, verde por dentro y al medio un cuesco. Vivi.
0: Atento, auditores, ¿qué será esto? ¿Qué será? Vamos con audio, vamos con WhatsApp, responda si se la sabe. ¿Qué será? Verde por fuera, verde por dentro y al medio tiene un cuesco. Según el Vivi, caliéntese la cabeza. Vamos con WhatsApp. Vamos con audio. Aló.
9: Hola, Jerito. Espero que se encuentren bien. Y la fruta que da más risa es la naranja.
0: Jaja. Aló.
10: La adivinanza del amigo Vivi en la palta.
0: ¿Por qué? A ver, justifique.
10: Porque verde por fuera, verde por dentro y en el medio está el cuesco,
0: vos. ¿Qué es lo que es que yo ni sé? Yo ni
10: sé. En la palta.
0: ¿Será amigo Vivi en la palta o no? Que me responda porque aquí estamos confusos. Puede ser hasta un gorro verde. Oiga, que está difícil la adivinanza.
10: Oiga, aquí va otra para el amigo Vivi.
0: A ver.
10: Blanco como la T, negro como la T, hablo sin tener lengua y ando sin tener pie.
0: Oh. A ver de nuevo porque no entendimos muy bien. Blanco como la T.
10: Sí, blanco como la P, negro como la T, hablo sin tener lengua.
0: ¿Ya?
10: Usted ahí en la radio tiene.
0: Ah.
10: ¿Y usted como locutor la sabe al derecho y al revés?
0: Oiga, ¿y camina?
10: No.
0: Se levanta y se para, ¿no?
10: Se dice, usted ahí tiene, yo sé que tiene ahí en la parte, porque dice blanco como la T, negro como la T, hablo sin tener lengua y ando sin tener pie.
0: El cóndor.
10: No.
0: El avestruz.
10: Si se da por vencido, se la digo.
0: El animalito.
10: No.
0: ¿Qué será entonces, oiga? Está difícil hoy día.
10: Pero si va diciendo, mire, blanco como la P, quiere decir papel.
0: Ah, papel,
10: Y negro como la P.
0: El lápiz.
10: Quiere, quiero decir tinta.
0: Tinta, el lápiz, dije yo, ya.
10: Y hablo sin tener lengua y ando sin tener pie.
0: ¿Y qué es lo que es?
10: Ya le voy a decir.
0: Estoy vencido, derrotado. Perdí.
10: No le voy a decir sin que se derrote para que la sepa, porque la adivinanza es media difícil de adivinar. Mire, blanco como la T es el papel.
0: Ya.
10: Negro como la T es el lápiz con la tinta.
0: Ya.
10: Y hablo quiere decir la carta aula. Y ando sin tener pie en el cartero que la lleva, y esa es la adivinanza. Me queda diciendo, mire, blanco como la T, negro como la T, hablo sin tener lengua y ando sin tener pie. Ando sin tener pie uno porque el cartero la lleva. Bonita la adivinanza. Ya, pero no se ponga el pico, po. Ya, no, no, chao, Rogero, gracias.
0: Ya, que esté bien, chao. Yo no lo dije, es al aire, no.
11: Oh,
0: sos pesado aquí en la radio. Oh, que sos pesado aquí. ¡Aló!
12: La nieve.
0: ¿Ya?
12: Ah, el futbolista Pepe. El de Francia.
0: ¡Y fuera!

0: ahí que me hacen reír. Señora Jovita, aparezca por la radio, por favor. Ah, no.
1: Pero, ¿qué le dijo un tamal enfermo a otro tamal enfermo?
0: ¿Qué le dijo otro tamal enfermo a otro tamal enfermo? Tamal, tamal, está diciendo.
1: Pero, ¿qué le dijo un tamal enfermo a otro tamal enfermo?
0: Tamal, pues, estamos mal.
2: Y fuera, y fuera.
0: ¡Ay, que me hacen reír aquí en la radio! ¡Ay, ya! Señora Jovita, vuelva a la radio porque vamos a terminar ahojados todos, todo ahojado esta mañana aquí en Zumbale Radio, tu mejor compañía en este nuevo día. Estamos recién con adivinanza, ¿cierto? Vamos con audio, vamos con WhatsApp, ¿aló?
3: Yo tengo otra.
0: ¿Cuál?
3: Pelo por arriba, pelo por abajo y en medio un tajo. ¿Qué es?
0: ¿Qué será esta adivinanza? Ya, entre todos adivinen esta adivinanza que está buena. Está buena.

0: Tengo otra, yo tengo otra. Pelo por arriba, pelo por abajo y en medio un tajo. ¿Qué
1: Yo sé qué, yo sé qué, yo sé qué. Está facilita. No es el cóndor. To, to, to, to, to. No es el avestruz. Tampoco. ¿Qué será?
2: La peluca de Bibi.
3: Yo tengo otra. Se mete tieso y sale lacio. ¿Qué es lo que es? Yo tengo otra. Se mete tieso y sale lacio. ¿Qué es lo que es?
1: Ay, pero cómo puede haber otra. No hay otra, no hay otra. Aló.
2: El Bibi. El Bibi.
1: Ya, lo del... Ah, el ojo. El ojo, lo de... Nelly, el ojo. Lo dijo don Alejandro, de verdad.
0: Yo tengo otra, yo tengo otra. Pelo por arco.
4: Negro como el carbón, sin tener lengua hablando, sin tener pie caminando.
1: Oh, está difícil esta. A ver, esta está difícil, a ver.
4: Aquí hay otra. Blanco por dentro, verde por fuera. Si quieres que te lo diga, diga espera. Negro como el carbón, sin tener lengua hablando, sin tener pie caminando.
1: El reloj, el reloj. Ya, ya, vamos.
5: Eso es lo que tiene que hacer el alcalde Cañito Pujilito. Eliminar la fallá y la fiesta de las papas. Un año siquiera, para que pueda ayudar a la gente de Cañete que tiene inundación igual.
1: Sí, también.
5: Eso le falta al alcalde de Cañete, yo.
1: Ya, vamos con
6: el ojo, Pujilito, el ojo, el ojo, el ojo.
1: Ah, sí, el ojo.
2: Yo tengo otra, yo tengo otra. A ver. En medio de dos cerritos, Bramontorito, creo que viejo.
1: Atento con esta adivinanza que está, pero que prende mecha. Atento.
2: Yo tengo otra, yo tengo otra. En medio de dos cerritos, Bramontorito, creo que viejo.
1: Creo que es. Creo que es.
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1: Aló.
8: Un saludo para mis amigos aquí de Utamalal que están tomando aquí en de la tiallita.
1: Ajá. Saludo para el grupo de amigos a esta hora de la mañana que están tomando donde la tiallita. Temprano. Ayer hizo calor, pero no hay polvo.
8: Un saludo para mis amigos aquí de Utamalal que están tomando aquí en de la tiallita.
1: Mire, la tiallita. Vamos al WhatsApp más 569-8232-5431. Somos tu mejor compañía a esta hora, hola.
0: Es duro y redondo y se mete hasta el fondo. ¿Qué es?
1: Es duro y redondo. Se mete hasta el fondo. ¿Ah?
0: Es duro y redondo y se mete hasta el fondo. ¿Qué es?
1: ¿Qué es lo que es? Duro y redondo. Ajá, el colla. El colla.
0: Es duro y redondo y se mete hasta el fondo. ¿Qué es?
1: Fácil, el colla. Ah, el anillo. El anillo, dice la cita vaca. No sé, Cheyo, aló.
2: En la pera, en la pera. Estamos trabajando para eso, hijo. Estamos trabajando para eso.
1: Ya.
2: El sol.
1: El sol.
2: La patria anda vendiendo la gente. ¿Cómo va a ir? Atento. La patria anda vendiendo la gente. ¿Cómo va a ir? Atento.
1: Atento. Vamos con WhatsApp. Aló.
3: Ese que dijeron recién es el maliqueo cuando le pegan. Que brama el torito.
1: Con más WhatsApp a esta hora de la mañana. ¡Uy, que está lleno el WhatsApp! Hola, Jimé, dice por acá. Saludito, Jerito, estamos escuchándote con mis padres. Quiero un temita de Antonio Aguilar a su elección, por supuesto. Ahí vamos a buscar algo de Antonio Aguilar. Oye, van a ser las 12. Y ni una papelada. Saludos para la Jimé, entonces, para la tía Luisa, para el tío Germán, que están en la sintonía.

0: horas de la mañana. Que tengan un lindo día, que el sol los ilumine. Ya, quiero contarles también que por acá me están enviando hartas fotos. ¿De dónde, amigo? Usted que nos envía fotografía. O se equivocó de WhatsApp, pero nos envía una plaza, parece que es la plaza de Tirúa. Oye, saludos para la plaza de Tirúa, donde nos están enviando WhatsApp. La señora Iris dice por acá, buenos días, Jerito, la fruta se ríe sola, que es la naranja. Dice por acá la Edith. Hola, Edith, ¿cómo estás? Buenos días, dice, la fruta que se ríe sola es la naranja. Ok, Edith.
1: La mujerita adivina, pues adivina, mujerito.
0: Ya. ¿Quién adivina la adivinancia de Marito?
1: Yo tengo otra. En medio de dos cerritos, Bramontorito, creo que viejo.
0: Adivínenla, por favor. Tengo más WhatsApp, dice... Hola, buenos días, Jerito. La única fruta que se ríe es la naranja. Eso. Es un WhatsApp nuevo, parece que viene de Angol. Saludos a la señorita Betsabe Calbul, que está en sintonía. La señora Alicia Ñanco dice, hola, la naranja, yo lo dije primero, sí. Pero la pregunta es, ¿le cabe o no le cabe la tele en la pieza? Porque es con potito grande. El tío Víctor, ¿qué está haciendo? Eso. Vámonos más, tío Víctor, dele nomás. Le está dando fuerte, aló.
1: Yo por aquí, Callín, Jerito, trabajando, haciendo un poco de cemento. Por aquí estamos dando.
0: Eso, vamos, cemento, haciendo cementito. Dice Jerito, una canción de Alejandro Fernández, porfa, para mi amor, que está en la casa todavía, hoy entre las dos. Saludo a su amorcito que está escuchando la radio. Bien, Alejandro Fernández, así que sí. Loretito, ¿qué dice por acá? Voy a leer tu WhatsApp primero. Dice... Hola, Jerónimo, dice... Hola, don Jerónimo. Un saludo atrasado para ti. Ayer fue el Día del Niño. Oye, sí, saludamos a todos los niños de Zumbale Radio, que ayer fue su día. Y me dice, un saludo atrasado para ti porque ayer fue el Día del Niño. Oye, quiero saludar a todos los niños de Zumbale Radio que están enviando WhatsApp a esta hora de la mañana. Así es, ayer fue el Día del Niño. Ayer fue el Día del Gato también. Oh, de verdad, vamos con audio. Vamos con WhatsApp. Aló.
2: Los toritos, a medio los toritos del sol, amigo, el sol. Hoy día salió el sol, atento. Salió el sol, está despejado.
0: Salió, era el amigo Mario, era el sol. Ya se adivinó esa adivinanza ya, pu. Era ultra fácil.
2: Los toritos, a medio los toritos del sol, amigo, el sol. Hoy día salió el sol, atento, salió el sol, está despejado.
0: Vamos con audio. Aló.
3: Hola, Jerito, buenos días.
0: Buenos días.
3: ¿Cómo está? Yo pienso que es la chirimoya alegre.
0: Ah, la fruta que se ríe sola. Chirimoya alegre.
3: Hola, Jerito, buenos días. ¿Cómo está? Yo pienso que es la chirimoya alegre.
0: La chirimoya alegre. Saludos para Angol, para Villa El Rosario. Atentos, Villa El Rosario, aquí está. La señora Olguita Venegas de Angol, Villa El Rosario presente por acá. Vamos con más saluditos a través del más 569-8232-5431. Saludos para don Cristian Rivas, que está por acá. Dice Barbarita, dice yo, aquí haciendo pancito amasado. A ver, ¿cuántos pancitos tiene? 2, 4, 5 pancitos amasados, que son ricos, son sabrosísimos. Me encanta el pan amasado. Es rico, es tan natural. Es tan sabroso. Oiga, me encanta.

0: Su pan. Me encanta su pancito. Me encanta su pancito. Por acá dice, buenos días, Zumbale Radio. Saludo a don Manuel Rivas, por favor, de Licauquén. Saludos para don Manuel Rivas, de la Licauquén, que está escuchando la radio. Zitamaca, ¿cómo está? Buenos días. Vamos con más saludos. Vamos con más saludos. ¡Aló!
1: Hola, hola, bueno, buenas tardes, ya querido, ¿cómo está usted? Espero que se encuentre bien. Bien, para acá bien, gracias a Dios.
0: Qué bueno.
1: Sí, un día ya que no le hablaba.
0: Sí, no, hace más de un mes, pues.
1: Quería pedirle un tema de los rancheros de Río Maule, por favor. Cualquiera nomás.
0: Ni un problema.
1: Tenga linda tarde, bendiciones.
0: Muchas gracias, bendiciones.
1: Lo duro mételo hablando y lo demás queda colgando. ¿Qué es lo que es?
0: A ver, ya. Todos quiero que adivinen la adivinanza de la señora Delia. Lo duro sale hablando. ¿Qué es lo que es? Que lo duro... A ver, ¿cómo es? A ver.
1: Lo duro mételo hablando y lo demás queda colgando. ¿Qué es lo que es?
0: Todos respondiendo. Que se le caliente, sí, que se le caliente la orejita, dicen acá. No, no, no. El que adivina esta adivinanza, que está muy buena por lo demás... Está difícil, si está, mira.
1: Lo duro mételo hablando y lo demás queda colgando. ¿Qué es lo que es?
0: Sí, acá dice que se le caliente la orejita. No, no es eso. No, no, no, no, no, no. Atentos. Respondan bien, por favor. No se vayan a equivocar.
1: Lo duro mételo hablando y lo demás queda colgando. ¿Qué es lo que es?
0: Está fácil. Hay uno que le apuntó. Hay uno que le apuntó. Y yo también sé cuál es, porque me colgué de lo que dijo el auditor. ¿Qué me dijo? Oiga, que tengo WhatsApp acá, no había leído nada. Dice, la banana se ríe sola. ¡No! No, no, no, no, no es esa, no es esa. Nadie va a adivinar la adivinanza de la señora Delia.
1: Lo duro mételo hablando y lo demás queda colgando. ¿Qué es lo que es?
0: Yo digo que el plátano. Yo digo que el plátano, ¿o no?
1: Lo duro mételo hablando y lo demás queda colgando. ¿Qué es lo que es?
0: El plátano. El plátano. El plátano, no sé. Me estoy pasando rollo, pero el plátano es. El plátano, ¿qué es lo que es? ¿Aló?
2: Estoy pasando rollo.
3: Lo aro, lo aro, lo aro.
0: Lo aro. A ver.
2: Estoy pasando rollo.
3: Lo aro, lo aro, lo aro.
0: Me estoy pasando rollos. Los aros. Dije yo el plátano, nada que ver. Aló.
4: Hola Jerónimo, yo tengo entendido que el arado.
0: Está difícil. ¿Qué pasó, don Eusebio, don Cheyo? Pensantes, Vivi. ¿Le está saliendo humo en la cabeza? ¿Le está saliendo humito en la cabeza?
5: Tararara, tararara. ¿La uva está difícil?
6: La uva, digo, la uva, recibo de uva. El aro, digo yo.
0: Ya, señora Dile, ¿cuál es? Si usted me dice cuál es, me voy a la pausa al tiro. Dice acá, yo pienso que el huevo, la Zitamaca. Zitamaca dice el huevo. El Vivi se está calentando la cabeza, le está saliendo humo. No va a decir nada. ¿Cuál será? ¡Aló!
6: En la aguja, Jerónimo, la aguja.
0: ¿En la aguja? Oh, que está difícil la cosa, de verdad. La aguja.
6: En la aguja, Jerónimo, la aguja.
0: Repitamos, señora Delia, repitamos, señora Delia. ¿Aló?
1: Lo duro mételo hablando y lo demás queda colgando. ¿Qué es lo que es?
0: ¿Qué es lo que es? Señora Flor, a usted ya le salió humo. No dijo nada, no dijo nada. Yo dije que era el plátano. pero no me creyeron, no me dijeron nada. La aguja tampoco es. ¿Qué es lo que será?
7: Atento central, central, atento. Atento central.
0: ¿Qué será?
1: Hola, Gerito. El Loaro es lo que dijo el auditor.
0: El Loaro.
1: 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Una niñita, ni muy bonita que sea, siempre tiene que tener una rajita en medio. Hola, Gerito. El Loaro es lo que dijo el auditor.
0: Dijo.
1: Aquí hay otra. Una niñita, ni muy bonita que sea, siempre tiene que tener una rajita en medio.
0: Ya, la pausa y seguimos con las adivinanzas.

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0: Disculpe, que se me olvidó avisarle de que era, era Tirúa, andaba haciendo unos trámites.
1: Así que bueno,
0: ahí estamos dándole.
1: Eso, muy bien pues.
0: Dándole los trámites acá en Tirúa, ya de vuelta para la casa.
1: Ya.
0: Como voy manejando, no me gusta agarrar el teléfono, así que no le hablé al tiro.
1: Ya.
0: Así que eso, don Jero. Acá en Ranquilhue, ya aquí en Ranquilhue, un día muy hermoso.
1: Oh, Ranquilhue, ¿cómo están?
0: Para hacer trámite y estar en la casa trabajando, haciendo cosas en la casa. Arreglando cerquito, arreglando los cercos de la casa.
1: Eso, hay que hacer la pega en la casa. Saludos para Ranquilhue, que están en la sintonía a esta hora. Ranquilhue.

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0: 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Ya están conectados con la nueva señal de Zoom Vale Radio 106.9 para toda la provincia de Malleco. Y muy pronto para Purén y Los Sauces, Lumaco, Capitán Pastene.
1: Lumaco, Capitán Pastene. Sí, oh, ¿en serio, Jerónimo? Sí, oiga, pero felicitaciones. Muchas gracias. Oye, por allá también tengo parentela, ¿eh? Ah, ahí en Capitán Pastene. Ajá. Ni hablar, ahí están los Urbina Venturelli y los Aguilar Castagnoli, que son de nuestro lado.
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1: 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Chao, chao.
0: Chao, chao.

Tengo WhatsApp por acá, me dice nuestro amigo Rodrigo Hermosilla, dice, buenas tardes, le habla a Rodrigo Hermosilla. Soy de Tucapelalto, sector Las Misiones, saludar a toda la familia, solicitar un temita por el amor a mi madre, de don Antonio Aguilar. Un abrazo, gracias, aquí va su canción.

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1: Te lo dije cantando, ay. Nos vamos. Nos vamos. Nos vamos. Gracias, Cañete. Gracias, Angol. Pronto, Purén, Los Sauces, Lumaco, Capitán Pastene, pronto, Traillén, pronto, Coyipulli, queda muy poco, vamos a estar ya por gran parte de la región de la Araucanía. Bueno, ya estamos en Angol, estamos también aquí en nuestros amigos de Villatrintre, estamos también en Coyipulli igual. Estamos en Renaico, estamos en Mininco, estamos en Tijeral, estamos a esta hora en Trapa Trapa, estamos en Alto Biobío. Estamos por la carretera llegando a Negrete y Los Ángeles y Mulchen. De la señal 106.9. Pronto Lumaco, Capitán Pastene, Purén y Los Sauces. Nos esperan en Purén, Los Sauces. Pronto nos espera Coyipulli también. Pronto vamos a estar con ustedes. Muy pronto, falta poquito. Quiero contarles también a ustedes que estuvo con nosotros a esta hora, como siempre, durante todo el día. Estuvo también...

0: 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Lo bueno de que seguimos expandiendo nuestra señal, sí. Y eso es bueno, gracias al crecimiento de nuestros auditores, gracias al crecimiento que tuvo Zumbale Radio. Sigue creciendo de la mano de Dios, de la mano de Dios, de la mano de nuestros auditores y de todos los que componemos Zumbale Radio, de todo el equipo, de todos los chicos que entregan alegría, sonrisa, amistad, atención, de todos ellos también, la perseverancia de Zumbale Radio, entregando todo lo bonito, la música, y además se nos suman nuevas señales que ya se lo voy a estar dando a conocer a ustedes, que ya van a ser parte de Zumbale Radio, y eso es bueno porque el fruto que ha reunido ha florecido bastante y por supuesto el contenido que entregamos está llegando a varias ciudades, así que de verdad muchas gracias. Y de a poquito le vamos a estar entregando, ¿no es cierto?, las señales a través de la radio para que ustedes digan, pucha, se me perdió la señal, ¿en qué señal lo escucho en Purén? Nosotros le vamos a estar diciendo, ah, pero se me cortó la señal en Purén, ahora yo voy a Los Ángeles, voy a Renaico, ¿qué señal puedo tomar en Los Ángeles y Renaico? El 106.9. Así nosotros les vamos a estar entregando las señales acá de Zumbale Radio. Bueno, vamos con más saludos. Dice, hola Gerito, camino a Lebu. Igual pues, Gerito. Oye, saludo a nuestros amigos que están escuchando la radio camino a Lebu, escuchando también la señal del 90.7. Eso es bueno. Amigo Chellito, muchas gracias por estar todos los días escuchando buena música, buena radio.
1: Ya, amigo, que tenga buena tarde, que tenga buena tarde. Los vemos mañana, si os quiere. Voy a comunicar de al lado ya de Nueva York.
0: De Nueva York.
1: De Los Ángeles, de Charlie.
0: De Los Ángeles, Los Ángeles, Los Ángeles. Atento, atento, Los Ángeles. Prepárese, Los Ángeles, ¿eh? Atento, atento. El tío Víctor también se despide. Muchas gracias por la tremenda sintonía. Voy con el amigo Vivi. Don Vivi, aló.
2: Gerito, antes que se vaya, ¿me puede colocar el tema de Salo Reyes, por favor? ¿Ya? Gracias.
0: Por supuesto. Usted sabe. Nos vamos. Siga usted de la sintonía, sigan escuchando buena música, sigan escuchando Zumbale Radio. A las 14 horas viene Pablito Andrés para que usted no se pierda nada. A las 18 cerramos con Arturito Cortés. A las 21 horas baja el Rupe. Hasta la medianoche por todas las señales del 90.7. Chao, buenas tardes.

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0: Música, mucho lo bonita, la rancherita, las cosas que colocan aquí en la radio rancherita, mucha música, la recuerdo, personitas que disfrutan esta música, pero llegó la hora de ponernos serios, ya saben, personitas que pueden ya a partir de este instante, empieza el programa del Gran Chamán Amazónico. Quiero que en este momento aquellos que están escuchando el programa coloquen un vasito con agua en su velador, en su mesa, porque a través de esta oración que voy a continuar en este programa, les voy a transmitir mucha energía positiva para todos los hogares que me escuchan en este instante. Con esta palabrita, decir al gran chamán amazónico, tengan todos ustedes muy, pero muy buena la tarde, hermanos civilizados, como de costumbre, todos los días a esta hora de la tarde. Todos los que quieran llamar en este instante pueden hacerlo al 942-157002. Y tener una comunicación con este indiecito. Yo le voy a decir a usted, presente, pasada, futura, ¿quién le quiere, le odia, le traiciona? ¿Por qué esa enfermedad? 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

0: 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Hablando de Cachovaca, nuestro control aquí en la radio ya me dio la señal de que hay personitas a través de la línea telefónica. Vamos a ver quién está con Indio. Buenas tardes.
1: Buenas tardes.
0: ¿De dónde me estaré llamando usted?
1: De Temuco.
0: De Temuco, un saludo para todas las personitas de la Temuco a esta hora de la tarde. 45 minutos nada más tenemos en el programa a esta hora de la tarde. Son muchos los oyentes que nos escuchan. ¿Qué le gustó de este programa? ¿Qué le llamó la atención?
1: No sé, siempre estoy con confianza por llamar con una persona que podría atenderme.
0: Bueno, mi viejito, vamos a visualizar a ver qué le podemos decir. ¿Usted nunca ha hablado con Indio?
1: He tratado de llamar, pero nunca he tenido respuesta.
0: Es que se revienta el número de la teléfono, pero ¿usted no me conoce personalmente?
1: No.
0: ¿Nunca ha hablado con Indio?
1: Siempre lo he escuchado en la radio, y así pues lo estoy siguiendo por eso.
0: Ya, mi viejito, regáleme su fecha de nacimiento sin temor a equivocarse.
1: 3 de marzo.
0: 3 de marzo.
1: Del 56.
0: Del año 1956. En su fecha de nacimiento puedo ver y puedo palpar, puedo visualizar, hermano mío, usted tiene que tener mucha la cuidado.
1: ¿Ya?
0: ¿Por qué le digo que tiene que tener mucha la cuidada? Porque estaré viendo, Indiecito, que usted hace mucho tiempo atrás, esto no es de ahora, es de mucho tiempo atrás, usted fue víctima de un trabajo, fue víctima de un amarre, de una hechicería que le hicieron. Y a través de esto, a usted no me le ha ido bien. Siempre hay problemas, hay dificultades. Este trabajo se lo hicieron para que le fuera mal en el amor, para verlo destruido, para verlo mal.
1: Ya.
0: Y acá yo estoy viendo de que usted trabaja, lucha, se esfuerza. Entre más trabaja, dinero que agarra, parece que se lo robara, no le rinde, no le luce.
1: Sí.
0: Veo un fracaso que hubo en el amor con una mujer. ¿Cuánto hace?
1: Hace como más de
0: 30
1: años.
0: Más de 30 años.
1: Sí.
0: Pero hay algo que usted no lo sabe, yo se lo voy a decir, o quizá usted lo sabe, porque a mí me gusta sorprender a las personas que me llaman.
1: Ya.
0: ¿Usted sabía que esa mujer le fue infiel, que le había metido la flecha por la espalda?
1: Sí. Más o menos sospechaba.
0: ¿Y por qué sospechaba más o menos?
1: Porque, no sé, había algo de, como le dijera, de, como que uno se daba cuenta, sí.
0: Pero ¿cómo se daba de cuenta, hermano mío? A través de la cachovaca, el teléfono, ¿qué pasaba?
1: Había rumores.
0: Como dice el dicho, cuando el río suena,
1: claro,
0: piedras trae.
1: Sí,
0: yo le voy a decir una cosa, aquí veo que esa mujer, y se lo digo, esa mujer le metió la flecha por la espalda a usted con otro hombre, y ese hombre le hizo un trabajo a ella, la ligó, la ató de la parte, la sexuala.
1: Ya.
0: O sea que ella con él fue muy feliz, mientras que con usted, poco. No sé si usted se daba cuenta de que ella cuando iba a estar íntimamente con usted como que no sentía nada con ella y ella lo rechazaba. ¿Es así o no?
1: Sí.
0: Y le voy a decir más, hermano mío, ese trabajo se lo hicieron para que usted no sea feliz con nadie. Es por eso que usted...
1: ¿Quién lo hizo?
0: Esa mujer.
1: ¿Ella lo hizo?
0: Exactamente, para que usted no sea feliz con nadie, para verlo destruido. Y ya. Lo hicieron, le digo, lo hicieron porque fue ella con otra persona.
1: Sí.
0: Por maldad, por rabia, por envidia. Porque a ella también le dijeron que usted le había metido la flecha por la espalda. A ella le dijeron que usted tenía otra mujer. ¿Lo supo o no lo supo?
1: Sí, más o menos, sí.
0: ¿Cómo más o menos?
1: Sí, porque me daba cuenta de eso.
0: ¿Ella lo celaba? ¿Qué le hacía?
1: Claro, siempre fue celosa.
0: Ella lo hizo como en venganza y en venganza hizo otras cosas...

0: lo traicionó, sí. Hizo muchas cosas, hermano mío, porque alrededor de usted hay mucha gente que le tiene envidia, hasta la propia familia lo ha envidiado a usted.
1: Sí, en la familia casi no sé, como que no tengo familia.
0: Exactamente, por eso hablan de usted por delante, por la espalda, lo ponen mal, lo quieren ver destruido. Hasta el momento usted está destruido porque no es feliz ni en el amor, ni en el dinero, ni en el trabajo.
1: Sí, porque conozco gente siempre de carácter, se ven bien, y detrás se ponen, son otras personas.
0: Exactamente, mientras que lo están conociendo son como noblecitas, como cariñositas, y después quieren dominarlo y quieren poner las órdenes y hacer lo que quieren.
1: En todos lados me salen gente así.
0: Por eso que usted se siente incómodo, no se siente estable, sí. Se pone usted así como con la depresión, se siente solo. Yo le voy a ayudar, usted va a venir a mi malojita.
1: Ya.
0: Yo lo voy a ayudar, hermano mío, va a venir a mi maloja, vamos a romper este trabajo de daño, brujería que le hicieron, y le voy a mostrar en una vasija de barro, donde usted quiera, la cara de la persona de quien le hizo esto.
1: Ya.
0: Aunque ya se lo estoy diciendo con anticipación.
1: ¿Hace cuánto tiempo eso? ¿Hace
0: mucho tiempo, años? Hermano mío, esto hace mucho tiempo que le hicieron esto, yo le calculo unos 25 años atrás.
1: Ya.
0: ¿Cuánto hace que usted se separó de esa mujer?
1: Hace como el 90 y... fue como el 98 por ahí.
0: Imagínese tantos años. Y al punto que este trabajo que le hicieron también hasta... en la parte la íntimo, la parte la sexual, ya usted se siente agotado.
1: Sí.
0: ¿Ah?
1: Sí.
0: Dígame, hermano mío, porque este programa es abierto a la opinión de todos ustedes.
1: Así es, porque no he conocido gente tampoco de confianza.
0: ¿Usted, mi viejito, quiere preguntar por quién? ¿Por su hijo?
1: Sí, mi hijo, mi hija.
0: No, pues no tengo todo el tiempo, mi viejo, porque hay mucha gente llamando. Pregunte ya, por una persona.
1: Chico nomás.
0: ¿Por quién?
1: Por mis hijos.
0: ¿Por uno?
1: Sí, puede.
0: ¿Él está ahí con usted?
1: No, ninguno.
0: Deme la fecha de nacimiento de su hijo, rápido, porque está la gente llamando.
1: Tengo dos, pues tengo una hija de...
0: No, uno solo, hermano mío.
1: Ya. El 4 de febrero.
0: 4 de la febrero.
1: Del 86.
0: ¿1980 y qué?
1: 86.
0: ¿Él con quién vive? ¿Aló?
1: Vive con la mamá.
0: Aquí lo veo a él mal en la parte emocional, en la parte del trabajo. Él tuvo un fracaso con una mujer. ¿Usted lo sabía?
1: Sí, hace tiempo. Pero ahora vive con otra.
0: Por eso le estoy diciendo, y lo veo mal, porque esa otra mujer lo tiene como dominado. Lo que ella dice, él lo hace.
1: Ya.
0: Y lo veo distanciado del lado suyo.
1: Sí.
0: Ya no es la misma personita de antes.
1: Pero yo entiendo que la mamá lo tiene así.
0: Por eso le estoy diciendo, hermano mío, llame y reserve la hora, porque hay cosas que a través de la radio no se las puedo decir.
1: Ya.
0: ¿Qué le dice usted a la gente de Los Ángeles, a la gente de Temuco, a todos los oyentes de Osorno, de Santa Bárbara? O sea, que le dije la verdad a través de la red de emisoras Rancherita.
1: Sí. Bien, porque que bueno, yo lo he estado siguiendo mucho tiempo, porque le creo.
0: Bueno, mi viejito, eso me gusta, porque este programa se hace abierto a la opinión de todos ustedes. Dios ya. Te bendiga.
1: Ya, igualmente.
0: Chao.
1: Ya, chao. Gracias.
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Así les orientamos a todos nuestros oyentes aquí a través de la red de emisoras Radio Rancherita. Son 45 minutos que tenemos. Mire este hombrecito. Un hombre de trabajo, un hombre de bien, de un momento a otro le destruyeron el hogar, lo perjudicaron y lo tiene el mal porque está muy mal en la parte emocional. Hay cantidad de personitas que piensan que tener dinero es todo. No, el amor, una buena pareja, unos buenos hijos que lo acompañen también influye para ser feliz en esta vida.

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1: 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Puede ser un día de cambio, puede empezar usted una nueva vía encima de los escombros que quedan del pasado. Este chamán no puede faltar aquí a la Radio Rancherita. ¿Tenemos otra persona en la línea? Nuestro control me dice que hay una persona a través de la teléfono. Vamos a ver quién está con el gran chamán amazónico a esta hora de la tarde. Buenas tardes.
3: Buenas tardes.
1: ¿De dónde me estaré llamando?
3: De Los Ángeles.
1: De Los Ángeles, sintonía total aquí en Los Ángeles. ¿En qué radio me estaré escuchando?
3: La radio que... no sé cómo se llama, el radio de... transmisora.
1: La Radio Rancherita.
3: Sí, ese.
1: Bueno, madrecita, estamos en la víbola directo. Regáleme su fecha de nacimiento sin temor a equivocarse.
3: El 8 de diciembre de 1973.
1: 8 de diciembre del año 1973, ¿es correcto?
3: Sí, sí.
1: Arisca, Trusca, Guarey, Guastare, Guastare, Guastarilla. ¡Uy, Virgen la Santísima, madrecita! ¿Por qué no había buscado ayuda antes?
3: Que no había podido encontrar ayuda. Una persona que me diga toda la verdad.
1: Yo le voy a quitar la venda oscura de sus ojos. ¿Usted no me conoce personalmente?
3: No.
1: ¿Nunca ha hablado con indio?
3: No.
1: Yo le hago estas preguntas porque aquí no estamos quemando incienso en altar de mentira, aquí estamos con la verdad. Pan, pan, vino, vino. Yo le voy a hablar a usted sinceramente. Aquí yo veo, madrecita, que usted ha sido una personita maltratada, ha sido una personita muy sufrida. Le metieron una flecha por la espalda, le atravesaron el corazón, porque aquí veo traición.
3: Ya.
1: Hubo un fracaso en el amor.
3: Sí.
1: ¿Cuánto hace?
3: Van a ser 4 años.
1: ¿Y usted sabía de que le habían metido la flecha por la espalda, que la traicionaron?
3: No.
1: ¿No lo sabía?
3: No.
1: Ahí le estoy diciendo, madrecita, porque aquí yo estoy visualizando una mujer que hizo un trabajo para verla a usted separada, para verla destruida.
3: Ah.
1: Y fuera de eso, la casa la veo cargada también.
3: Ya, ¿dónde vivía yo?
1: Exactamente.
3: Ya.
1: Usted va a venir a mi malojita lo más rápido posible, porque veo carga, veo trabajos hechos. ¿Con quién vive usted?
3: Yo vivo con mi pareja.
1: ¿Con otra pareja?
3: Sí.
1: ¿Y cuánto lleva con esa nueva pareja?
3: Llevo 3 años.
1: Dígame una cosa.
3: ¿Ya?
1: ¿Usted quiere volver con su marido o no?
3: No.
1: ¿Qué quiere saber?
3: Quiero saber cómo vamos a vivir nosotros acá con mi nueva pareja.
1: Deme la fecha de nacimiento de su nueva pareja.
3: El 16 de julio 1972.
1: ¿Él está ahí con usted?
3: No, no está conmigo.
1: Aquí yo veo, madrecita, no es un hombre malo, es un hombre bueno.
3: Ya.
1: Pero él tuvo también un fracaso con una mujer que lo hizo sufrir.
3: Sí.
1: Una mujer que lo traicionó también.
3: Ah, ya.
1: Y aquí yo veo, madrecita, de que él, a pesar que es un hombre joven, esta mujer le hizo una liga, una atadura, que hasta la parte la sexual, para tener él intimidad con usted, ya no puede. ¿Lo ha notado agotado, cansado para tener la intimidad?
3: Sí.
1: Pero dígame, madrecita, ¿es correcto lo que le digo o le estoy mintiendo?
3: Sí, toda la verdad me dijo Indiecito, y toda la verdad me dijo usted.
1: Usted va a venir a mi maloja.
3: Sí.
1: Eso. La teléfono para que llame ya, el 942.
3: A ver, 942.
1: 15.
3: 15
1: 70
3: 70
1: 02
3: 02
1: sí, va a llamar ya y va a reservar su hora, ¿ya?
3: Ya, gracias.
1: Ya, madrecita, toda la suerte, la fe, venga mi visita, yo le voy a ayudar, tráigame una fotografía de su nueva pareja y yo le voy a explicar otras cosas que a través de la radio no se las puedo decir.
3: Ya.
1: ¿Qué le dice usted a la gente que la escucha a esta hora de la tarde, después de haber hablado con este chamán?
3: Usted, sin decirle a usted, me dijo toda la verdad. Toda la verdad me dijo usted, mi pareja anterior, todo lo que me acumula, porque yo soy una mujer muy sufrida, me rompía la cabeza, me humillaba, hasta mi hijo me humillaba. Y soy una mujer muy triste.
1: Pero va a empezar una nueva vida después de que yo le haga esta liberación y le purifique la cuerpo y le saque toda esta mala energía.
3: Ya.
1: Tráigame la fotografía de la nueva pareja, ¿ya?
3: Ya.
1: Y le voy a pedir un favor, no me use prendas negras, úseme colores claros como el que tiene puesto, el rosado.
3: Sí.
1: El blanco.
3: Sí, blanco igual.
1: ¿Hay algo que tiene puesto rosado?
3: Sí, mi polera.
1: Ya, mamá. Colores claros, no me dice colores oscuros. Bueno,
3: ya.
1: Un abrazo, Dios te bendiga, gracias por llamarnos y no olvide llamar.
3: Muchas gracias por decirme toda la verdad.
1: Llame ya, llame ya y reserve la hora. Bueno,
3: ya.
1: Chao.
3: Ya, chao.
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1: Se me pone el cuero de gallina cuando escucho estas personitas que llaman, se comunican con el gran chamán amazónico, hermanos civilizados. Mujeres después de llevar tantos años con una pareja, de un momento a otro hogar destruido. Personitas maltratadas. Violencia intrafamiliar. Malos ejemplos para sus hijos. Muchas veces gobernados por ataduras, por cosas malignas. Otras veces por ligaduras, ataduras. Muchas personitas que a través de la parte íntima, a través de una relación, dañan a una persona, la ligan para que sea de ella y de nadie más. Destruyen hogares. Hay mucho brujo, brujas regados por todo Chile que se venden por 2-3 monedas con el firme propósito de dañar cuerpos, dañar familias. No lo digo yo. Ahí escucha la gente que nos llama, la gente que se comunica a través de las radios rancheritas. Tenemos más personas en la línea. Buenas tardes.
5: Buenas tardes.
1: ¿De dónde me llama usted?
5: Yo es de Santiago.
1: ¿De Santiago?
5: De la Florida.
1: ¿Ah?
5: De la Florida.
1: De la Florida. Estamos encadenados a través de la red de emisoras Radio Rancherita. Estamos saliendo en el sur, en el norte, en Santiago, en todo lado. ¿Qué le gustó de nuestro programa? ¿Qué le llamó la atención?
5: Porque usted dice las cosas como son.
1: Bueno, mamá, todas las personitas me dicen lo mismo. Otros me dicen, usted es un adivino. Adivino, en el mundo no hay nadie. Sí, adivino también. Dios del cielo, que todo lo sabe y todo lo puede. Pero bueno, corazón, regáleme su fecha de nacimiento sin temor a equivocarse.
5: 24 de enero del 63.
1: 24 de enero del año 1963.
5: 63, sí.
1: En su fecha de nacimiento estoy visualizando, madrecita, tiene que tener mucha la cuidada. Porque últimamente no ha estado bien de salud. La veo con problemas óseos, problemas a los huesos, a las coyunturas, mucho dolor en todo el cuerpo. ¿Lo ha notado o no?
5: Sí, sí.
1: Y veo, tenga cuidado porque veo malos vecinos. Veo gente que a usted le ha tirado mala onda, malas vibras, malas energías. Hay una persona que estoy visualizando de nombre Antonia.
5: Ah, ya.
1: ¿Quién es mi Antonia?
5: Mi vecina.
1: Aquí yo veo, madrecita, de que esa personita usted me le mandó a hacer un trabajo, me le mandó a hacer un daño, un mal, para verla destruida, para verla mal. La casa donde usted vive está cargada. ¿Ha encontrado algo en su casa que le hayan tirado? ¿Ha escuchado ruidos extraños, cosas paranormales?
5: Sí, sí.
1: ¿Qué ha encontrado?
5: Ruido, me he enfermado mucho, no puedo tirar para arriba, paso muy enferma. De hecho, ahora estoy en el hospital.
1: Virgen la Santísima. Y aquí yo veo, madrecita, que usted encontró también un sapo negro atado, amarrado, cosido, con los ojos brotados.
5: Sí, sí.
1: Veo, madrecita, cosas mucho lo fuertes. ¿Cuántos viven en su casa?
5: Dos personas, yo y mi hija.
1: Deme la fecha de nacimiento de su hija.
5: El 9 de diciembre de 1980.
1: 9 de diciembre del año 1980, ¿sí?
5: Sí.
1: Aquí lo veo, vea, su hijita es una buena mujer, una mujer noble, una personita que le gustan las cosas buenas, personita muy católica, creyente en Dios igual que usted, pero estoy viendo de que ella tuvo un fracaso, una separación con una persona. ¿Cuánto hace?
5: Sí, hace 6 años.
1: 6 años, y eso fue de un momento a otro. En esta fecha de nacimiento veo que ella fue traicionada.
5: Sí.
1: Ese hombre le metió la flecha por la espalda, consiguió otra mujer y la dejó. ¿Es correcto o me equivoco?
5: Sí, sí.
1: Porque si me equivoco, dígame, indiecito, usted está hablando mentiras.
5: No, es verdad.
1: Usted, madrecita, va a sacar un tiempo, va a llamar al 942-15-7002 y va a reservar una hora, una consulta con el gran chamán amazónico. Yo le voy a decir qué vamos a hacer. Primero, para sacar ese daño, ese mal que le mandó a hacer esta mujer. Y segundo, para ayudarle a usted y sacarle ese daño también que le hicieron a través de este sapo negro cocido que le tiraron a la casa, ¿ya?
5: Sí. Ya.
1: ¿Qué me quiere preguntar?
5: ¿Qué va a pasar con el departamento donde yo vivo?
1: Por algo le digo, madrecita, que viene a mi maloja. Venga mi malojita, que yo le voy a decir otras cosas. Tiene que llamar y reservar la hora. Me va a traer bastante orina de busté en una botella de vidrio, ojalá un litro, ¿ya?
5: ¿Y a dónde queda usted?
1: Ahí va a llamar al 942-15-7002 y le van a dar la dirección de Santiago.
5: Ya.
1: Tráigame una fotografía de su hija también. ¿Su hijita cree en estas cositas o no cree?
5: Sí, sí, igual que yo.
1: Si quiere, venga con ella, que hay cosas que a través de la radio no se las puedo decir.
5: Ya.
1: ¿Ya? ¿Aló?
5: ¿Aló?
1: ¿Qué le quiere decir usted a toda la gente que nos está escuchando en el sur de Chile, aquí en Santiago, a través de la teléfono hoy, a través de este programa que se transmite en la tarde? ¿Qué le quiere decir usted a la gente?
5: Que tiene mucha razón de lo que usted dice, porque dice la verdad.
1: ¿Usted me contó algo de lo que yo le dije?
5: Nada, solamente usted me lo dijo todo.
1: Su fecha de nacimiento, nada más les pido a todas las personitas que nos llaman y nos consultan. ¿Ya? Ya, mamá, llame y reserve su consulta, ¿buena?
5: Muchas gracias.
1: Un abrazo, Dios te bendiga. La voy a poner en el libro. La voy a colocar en el libro. ¿Cómo?
5: Me voy a recuperar pronto.
1: La voy a colocar en el libro MMI, que es Millones de Milagros Indígenas. Yo sé que va a salir de esto, pero hay parte que es verdad lo que la ciencia médica le ha dicho, pero hay parte de daño de mal. Bueno.
5: Muchas gracias y por su bonito trabajo. Y que lo ayuden a
1: hacer. Amén. Chao, mamá. Ánimo, decisión, la mejor, la suerte. ¿Buena?
5: Ya, gracias.
1: Chao.
5: Gracias, muchas gracias. Chao, gracias.

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1: 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Quiero que ustedes, a través de esta radio, a través de esta emisora, Radio Rancherita, que llega muy lejos, nos brinden su testimonio como lo hacen muchas personitas. Quiero que escuchen experiencias vividas de mucha gente que llegaron a Mimaloja, se trataron con este indiecito y hoy en día son personas felices. Mucha atención, porque este caso puede ser el de usted.
5: Todos los problemas tienen solución y toda enfermedad curación. 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Descúbralos usted también por medio de su fe. Este caso puede ser el suyo. Testimonios.
6: Estamos acá en nuestra malojita recibiendo mensajes de agradecimiento de personitas que escucharon la programa y hoy en día son personitas felices. ¿Cuánto hace que usted nos visita?
7: Hace como 5 meses.
6: 5 meses. Sí. Cuéntele a todas las personitas antes de llegar donde nosotros, ¿qué era lo que le pasaba? ¿Cómo era su vida?
7: Muy agobiada, con muchos problemas. Me sentía como atada, como dentro de un cajón que no le encontraba salida. Y me sentía muy cansada. Yo de mi trabajo llegaba a la casa sin querer hacer nada. Un cansancio muy grande, muy grande.
6: ¿Y mal genio?
7: De todas maneras, sí.
6: ¿Mucho mal genio?
7: Mucho mal genio, todo me irritaba.
6: ¿Todo le parecía negativo?
7: Todo me parecía negativo, sí.
6: Y usted, Madre Santa, ¿qué le pasaba dentro de su casa, en su hogar?
7: Era como un aburrimiento, un cansancio. Cuando recién postulamos y recibimos nuestra casa, era todo felicidad. Pero pasaron los años y como unos 2-3 años atrás, fue un cansancio, un aburrimiento. Era un odio llegar, un cansancio muy grande llegar a mi casa.
6: ¿Qué pasaba con Esposito? ¿Cómo estaba él?
7: Muy distante. Era una persona muy generosa conmigo, muy cariñosa, siempre preocupado de nosotros. Y hace como 2-3 años atrás, él empezó a alejarse de mis hijos. Últimamente lo notaba como que él los veía y era todo...
6: Como que fueran enemigos. ¿Esposo lo ve cambiado?
7: Sí, ha cambiado. Del 100%, un 70% ha cambiado.
6: ¿Se alejó de la vicio, de la licora?
7: Sí, sí.
6: ¿Y qué le dice él? ¿A lo menos le habla palabras cariñosas?
7: Sí, muy cariñoso. De a poco está tomando el ritmo, pero con fe de haber llegado aquí, yo sé que lo voy a lograr.
6: ¿Ha visto usted cambios?
7: Sí.
6: ¿Nunca se imaginó usted que esta mujer le fuera a dañar su hogar?
7: Nunca. A pesar de que yo tenía experiencia de que el mal existe, el daño existe por mis padres, pero yo nunca pensé que me iba a vivir una experiencia tan fea y horrenda y malos ratos como los que yo viví. Y un día, estando en mi trabajo muy afligida, sintonicé una radio donde yo trabajo y lo seguí escuchando por los testimonios y la fe. Yo creo que la fe me trajo aquí.
6: ¿Alguna vez se imaginó usted que iba a ser una de esas personitas que nos iba a dar su testimonio?
7: Nunca, he escuchado muchos testimonios y nunca pensé que yo iba a estar aquí frente a un micrófono con ustedes, nunca.
6: ¿Usted, madrecita, me puede dar su nombre y su número de RUT, por favor?
7: Para prevenir, mi RUT, mi nombre lo voy a dejar...
6: En incógnita,
7: pero mi RUT es 10.625.220-3.
6: Porque posiblemente esta mujer puede estar escuchando. Usted sabe que hoy vemos la cara, no la corazón.
7: No los corazones, sí.
6: Gracias, madrecita, por
7: gracias
6: su mensaje.
7: Gracias a ustedes. Yo lo único que le puedo decirle a la gente, que con fe, las cosas con fe salen. Con fe vengan aquí y no se van a arrepentir.
6: Cuando usted viene a nuestra malojita, ¿ve bastante gente o la
7: Mucha gente y me voy muy contenta, con gana. Aquí hay un espíritu, hay, como le dijera, una... algo que a uno se le pega, las ganas de seguir luchando, de
6: seguir hacia adelante. Se siente la paz, la energía.
7: Sí.
6: Gracias, corazón, por
7: gracias
6: su
7: mensaje. Gracias a ustedes, muchas gracias a ustedes.
8: Conozca los misterios de la comunidad indígena amazónica y la protección que otorgan a quienes los visitan con fe. 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
1: Hogares destruidos, personitas que dan gracias a Dios primeramente, luego al gran chamán amazónico por haberles ayudado, haberles solucionado el problema. Como lo decía esta personita, no era feliz, llegaba a la casa y era un martirio. ¿Cuántos de nuestros oyentes están viviendo la misma situación? Deje la miedo, deje la duda, llame ya. 942-15-7002. Ya nuestro control me dice que llegamos al final de este programa. Hasta mañana, hermanos civilizados.

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0: Estamos en vivo, estamos en directo. Hola, hola, buenas, buenas, buenas, buenas, buenas, buenas, buenas tardes para todos nuestros auditores y auditoras que están en la sintonía de Zumbale Radio.
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0: Saludos en este día lunes, cómo no, comenzando la semana con la mejor música, la mejor compañía y por supuesto todas las informaciones que tenemos hoy día para ustedes a través de nuestra emisora 90.7 FM aquí en nuestra ciudad de Cañete.

Con 16 minutos, 14 horas con 16 minutitos. Y aquí comenzamos, pues, ¿cómo estuvo su fin de semana? Oye, nosotros nos separamos el día jueves y recién hoy día, el lunes, nos estamos volviendo a juntar. Así que ahí dejamos una fotito en el WhatsApp, en el estado de WhatsApp de la radio, para que usted la vaya a ver, le dé su like y también nos pueda comentar de dónde nos están sintonizando a esta hora de la tarde. Les saludo a su amigo, el locutor Pablito Andrés, y estaremos juntitos hasta las 18 horas, pues 6 de la tarde. Con un cielo radiante acá en nuestra comuna de Cañete, ayer y hoy día. Increíblemente, así es agosto, pues así mismo es agosto, llueve, sale el sol, hay días muy lluviosos con temporal y hay otros días como el día domingo y este día lunes con un sol radiante, al menos acá en nuestra comuna. Así que le enviamos saluditos a todos los que están trabajando también a esta hora de la tarde, comenzando, como les contaba, la semana de la mejor forma. No lo está pasando bien, quizás está triste por algo, le está yendo mal en el trabajo, no encuentra trabajo, pero no importa, aquí estamos para llenarlo de energía y con todo el ánimo, por supuesto. ¡Lunes! No es cualquier lunes. No es cualquier lunes. Es el lunes de Zúmbale Radio.

no te olvides que puedes dejar tu mensaje de texto o de audio. Tenemos activo ya. Vamos a activar inmediatamente nuestro WhatsApp a través del siguiente número. Para usted que es nuevo auditor, para usted que es nueva auditora, entonces si quieres comunicarte directamente con la radio, anota este número, nos agregas a tu WhatsApp y nosotros, por supuesto, te agregamos a la familia de Zumbale Radio.

0: Nosotros sí te contestamos. Ahí está nuestro WhatsApp. Entonces, anótelo. Usted que no lo tiene, es el +569. Ahí está, +569 82 32 54 31. Ahí está el WhatsApp de Zumbale Radio. Entonces, +569 82 32 54 31.
1: Este es el WhatsApp, +56.

activamos también nuestro número de teléfono fijo, sí, pues nuestra red directa a través del 44 28 97 220, 44 28 97 220, línea directa con Zumbale Radio.

con alegría. Comenzamos este día lunes. Oye, no veo los mensajitos llegar. ¿Qué está pasando? Oye, sí, yo sé que cuesta comenzar el día lunes. Pero salúdeme, pues. Así no me siento tan solito. Estoy solito. No hay nadie aquí a mi lado. Ahí están comenzando a llegar los mensajitos.

Cacho de vaca, dijo. Cacho vaca, cacho vaca. 44-28-97-220. Y siendo las 14:22, 2:22 en este día lunes 10 de agosto de este año 2026. ¡Comenzamos! ¡Comenzó! El programa número uno de la tarde, acá en nuestra provincia de Arauco, provincia de Malleco, y para Chile y el mundo a través de nuestra señal online, aplicación móvil y todas las manos.

0: Ahí estaba la buena música, comenzando este día, el lunes, por supuesto, con la mejor energía, acá en Zumbale Radio. Oye, saludando a todos los que están en la sintonía, aquellos que se vienen recién incorporando a nuestra programación musical y aquellos que han estado desde las 7 de la mañana. Ahí con el Benjita, despertando a Cañete de 7 a 9, luego con el gran Jerónimo Aguayo, en el matinal de Zumbale Radio. Zumbale Radio. Pablito Andrés se toma la tarde, por supuesto, de 2 a 6. Estamos hasta las 18 horas juntitos. Y nos vamos rápidamente a los mensajes de WhatsApp antes de que nos envíe más, ¿ah? No te olvides que estamos a través de nuestro teléfono para que también puedas enviarnos tu texto, tu audio al más 569-8232-5431. Ahí está mi amiga Bilú, Bilú, Bilú, Bilú.
1: Hola Bilú, ¿cómo estás? ¿Cómo estuvo tu fin de?
0: Mi fin de semana estuvo excelente, pues. Hoy aprovechamos también de saludar a todos los niños de nuestro de nuestra querida comuna de Cañete, de Contulmo, de Tirúa, de Angol. Y todos los niños de Chile, en realidad. Pues si ayer fue el día del niño, así que yo sé que muchos los pasaron bien. He visto varias historias de la gente subiendo ahí con sus niños. Gracias a Dios, me tocó estar con el mío el día de ayer. Así que muy contento, muy feliz de haber pasado un lindo fin de semana en familia.

0: Nuestro WhatsApp, el número terminado en 5608 para que nos envíe su número, o sea, perdón, su nombre y de dónde nos está sintonizando para agregarlo o agregarla inmediatamente acá a la familia de Zumbale Radio, ¿eh? Un saludo para Segundo Villarroel de acá, de Los Álamos. Gracias. Le enviamos saludito entonces para don Segundo Villarroel. Nos sintoniza a través del 102.7 FM en la comuna vecina de Los Álamos.
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0: Y le enviamos saludito a quien, don Oscar Morales. ¿Cómo está, don Oscar? Tanto tiempo, don Oscar, del jueves que nos sintonizamos. Ahí nos está escuchando en la localidad de Ponotro, Quidico, comuna de Tirúa. Hola, buenas tardes, dice aquí, full trabajando en la casita con la Zumbale, mi mejor compañía. Saludos, Pablitos, que tengas una buena semana en la radio. Hoy, hermoso día, lunes, con un sol radiante. Así es bueno comenzar la semana, ¿eh? Acá nos saluda Beñita, ¿cómo está? Dice, hola, buenas tardes, quiero pedir un temita de Los Líderes de Chile, mil preguntas, un saludo para mi amiguito, súper buena onda, que hoy día tenga un lindo día. Saludos desde Coyico, él se llama José Miguel y trabaja en el terminal del Pedro. Ya nomás, pues, querida amiga, ahí le enviamos saluditos para José Miguel, de parte de una amiga de Coyico. ¿Qué me dice la Bilú? Saludos para mis pequeños también. Pues saludos para la Agus, saludos para el Nico, por supuesto.
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0: ¿Qué hacen gastar plata estos cabros, eh?

Le enviamos saluditos también a Fernanda. Hola, Feñita. Dice, hola, Pablito, ¿cómo estás? Te echamos de menos todos estos días. Cuídate, que tengas una linda semana. Saludos de la Santa y de la Diabla. Saludos para la Peñita, saludos para la Carlita también. Las fieles, ¿ah? ¿Eh?

con estos lindos mensajes continuamos nuestra programación musical en este super lunes, solamente acá en Zúmbale Radio, tu mejor. ¿Sí? 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

Chile. Tremendo tema. Y ese nos solicitaron a través de nuestro WhatsApp, ¿eh? Sí, pues mandamos saludito a todos los que están en la sintonía de la radio. A esta hora de la tarde faltando ya 17 minutos para las 3. Tenemos más mensajes de WhatsApp por acá, dice el tío Víctor. Buenas tardes, Pablito. Espero que tenga una excelente semana. Bendiciones igualmente para usted, tío Víctor, que tenga una buenísima semana. Estaremos revisando el pronóstico del tiempo, así que no se ilusione nada mucho con este solcito, ¿ah? No se me ilusione nada mucho, porque vuelven las lluvias el día de mañana a nuestra comuna. Es que estamos en otoño, pues. Las cosas, perdón, en agosto. No, en otoño, nada que... Estamos en agosto y usted sabe que regularmente el tiempo cambia mucho regularmente en este mes del año. La pregunta mía, ¿pasaremos agosto, no? ¿Ah? 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

0: Saludos para Carito, que está en la sintonía. Pablito, qué gusto escucharte hoy día. Me dicen por acá que tengas una linda semana. ¿Me podrías colocar un tema de los machos de la cumbia, por favor?
1: Sigue junto a mí.
0: Los machos de la cumbia. 13 minutos para las 15 horas, 3 de la tarde. Usted diga simplemente, todavía no te olvido.

Y nos vamos a la pausa junto a los machos de la cumbia. 10 minutos nos separan de las 3 de la tarde. Pausa y volvemos con mucho, pero mucho más, porque estamos recién comenzando este super lunes acá en Zumbale Radio.

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1: Buenas tardes. ¿Me podría colocar algún temita de Alanis Lago con Ignacio Almazábal? Llegaste tú. Muchas gracias. Que tenga buena tarde.

0: Las 3 de la tarde con 7 minutos, 3 de la tarde ya con 7 minutitos. Qué linda canción, ahí estaba Alanis Lagos e Ignacio Ormazábal. Temita solicitado por Paolita, que nos envió su audio también a través de nuestro WhatsApp. Para usted que está recién conectándose a nuestra sintonía y también quiere pedir su canción favorita, su tema preferido, lo puede hacer de dos formas. La primera, enviando su mensaje de texto o de audio a nuestro WhatsApp, que es el siguiente. Se los voy a dar nuevamente, ¿eh? Porque hay muchos que me preguntan, Pablito, yo soy nuevo auditor, nueva auditora, te escucho de allá de Angol en el 106.9. Te escucho acá en Los Álamos por Radio Araucaria en el 102.7 FM. Te escucho en Tirúa, te escucho en Quirico, te escucho en Contulmo, en Estados Unidos también nos sintonizan a través de nuestra aplicación móvil. Así que anota el número para que también seas parte de nuestra familia en Zumbale Radio. Es el más 569-82-32-54-31. Anótelo, más 569-82-32-54-31.
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0: Tenemos también línea directa a través de nuestro teléfono fijo, el 4428-97-220. Hoy le envío saludito ahí a la señora Lucía que está en la sintonía. Siempre ahí conectada con la 90.7, así que le envío un saludo enorme, que se cuide mucho. Ahí me dijo que me iba a estar llamando para las viejitas pero bonitas. Recuerde, tenemos una cita con la música romántica todos los días entre las 4 y las 5 de la tarde, 60 minutos, ¿sí? 60 minutos dedicado a la música de ayer, de hoy y de siempre. Recuerde que son 5 canciones para comenzar, que son aleatorias, y luego nos vamos con el especial de media hora.
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0: Ahí le enviamos un saludito a don Alex, que está en sintonía de la radio por San Ramón. Nos dice Juan Gabriel para las viejitas pero bonitas. Ya tenemos al primer artista en la parrilla de las viejitas pero bonitas, Juan Gabriel. Por acá, mira, hablando de la comuna de Tirúa, ¿quién se hace presente? Nuestra monita, la señorita Angie Rebolledo Laurie. Tuve la oportunidad de escucharla el fin de semana. No te pude escribir, mona, porque estaba medio ocupado, pero aún así te escuchamos en la casita ahí. Entre las 3 y las 6, entre 15 y 18 horas todos los sábados, con la cita Angie, pues. La monita, la que se perdió en el refugio.
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0: Ahí debe estar en motosierras D&R en Tirúa. Un temita de los Líderes de Chile, el que más te gusta a ti, dice, porque todos son buenos. Uy, ahí me dejaste en una encrucijada, mona. Me dejaste la responsabilidad de escoger el tema de los Líderes de Chile. ¿El mejor, dices tú?

0: Ay, buena pregunta me hiciste. Vamos a pensar qué tema para mí es el mejor de los libros. Que todos son buenos. No puedo llegar a decir uno así en la loca, po. 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Por acá el tío Víctor también nos... Bueno, ya teníamos a Juan Gabriel, le sumamos a Diango. Don Narciso, ¿cómo está usted? Saludos.
1: Hola, Patito Andrés, buenas tardes.
0: Muy buenas tardes.
1: Una consulta, perrito.
0: A ver,
1: pues. ¿Me harías un favor de...
0: ¿De?
1: Tocar la canción de Nicolás Ibarri, Corazón Gitano, por favor.
0: Corazón Gitano de Nicolás Ibarri.
1: De las viejitas, pero bonitas.
0: Ya, ningún problema.
1: De antemano, muchas gracias.
0: Ya.
1: Y póngale bueno.
0: Así
1: usted,
0: pues.
1: Usted es el mago de la música.
0: El mago, sí.
1: Un gusto saludarte hoy. Como día lunes. Empezando la semana.
0: Empezando.
1: Gusto tenerte de nuevo en la radio, perrito.
0: Ya nomás,
1: desde
0: pues.
1: Acá, desde el hospital, cerca de Cañete.
0: Ahí
1: desde
0: estamos.
1: Cerca de Bullanca.
0: Ahí está don Narciso, cerca del Calbuyanca, nos está sintonizando a esta hora de la tarde. Nos pidió una canción de Nicolás Ibarri que se suma a Juan Gabriel, que se suma a Diango en Las Viejitas Pero Bonitas. Saludos, don Narciso, que tenga un excelente inicio de semana con un sol radiante en nuestra comuna de Cañete. Recibimos a toda nuestra gente en esta jornada del Super Lunes, hoy día 10 de agosto. Oye, la monita me dijo, Pablito, tócate un temido.

0: con el vocalista de Los Libres. Y a mí hay una canción de Christian Nodal que me gustaba particularmente mucho en esa etapa de mi vida. Una canción un poco triste. Y yo le dije al David Cofré, vocalista, le dije, esta canción me gusta para que la saques en ranchera. Y él me dijo, vamos, saquémosla, dijo.
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Ahí estaba el tema, pues, monita. Ya no somos ni seremos. Un temita que significa mucho. Ya que fue una apuesta, ¿eh? Y le gustó mucho a mi amigo David. Y la sacaron y la estuvieron tocando ahí en el Megavisión. Incluso en la tele estuvieron los líderes. Ya no somos. Las 3 de la tarde con 20 minutos.

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1: Ahí estaba, Ya No Somos Ni Seremos, y Si Te Falta Alguien, los líderes de Chile haciéndose presente también en este día lunes, el super lunes acá en Zoom Vale Radio. La 90.7 FM acá en Cañete, 106.9 en Angol, 102.7 en la comuna de Los Álamos. Siempre presente, siempre más lejos para llegar más cerca de tu corazón. Se nos vienen las viejitas pero bonitas, ¿ah? Hoy también saludamos a los que nos sintonizan por el www.zumbaleradio.cl y nuestra aplicación móvil más descargada que nunca. Ahí saludamos a nuestra amiga, dice: buenas tardes, Pablito, Andrés, me gustaría escuchar una canción de Los Pasteles Verdes, Recuerdos de una Noche. Que tengas una buena tarde, gracias, en Las Viejitas Pero Bonitas. Bueno,
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1: Adelita, nuestra querida Adelita, se aparece hoy día por fin. Tanto tiempo que me tiene botado usted. La locutora con más experiencia en la 90.7, Adelita de Cayo Gupil.
3: Hola, Pablito, muy buenas tardes. ¿Cómo se encuentra usted?
1: Excelente, Adelita.
3: Me imagino bien, como el día.
1: Como el día, muy bien.
3: Quiero pedirle una canción en la viejita pero bonita.
1: Ya.
3: De Daniela Romo, por favor.
1: Daniela Romo.
3: ¿Ya?
1: Ya.
3: Un saludo a toda la familia Zoom Vale Radio.
1: Ya.
3: Que tengan una bonita tarde.
1: Excelente.
3: Chao, chao.
1: Chao, chao. Le sumamos a Daniela Romo, entonces. Ya estarían listas las canciones para Las Viejitas Pero Bonitas en su primera media hora. Y recuerde que la última media hora nos vamos con el especial.
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1: Todavía no tenemos los dos grupos para las votaciones del especial. Eso se viene un ratito más. Ahí vamos. Oye, hemos tenido, la idea es que no se repita nada. Hemos tenido a los Bukis, hemos tenido a Marisela, hemos tenido a los Temerarios, hemos tenido a Ana Gabriel. Hemos tenido también a Rudy La Escala.
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1: Lo ideal sería que este día lunes vamos a, con dos artistas o dos grupos, ahí vamos a ver a quién podemos hacer la votación, ¿ya?

no olvides que tenemos activo nuestro WhatsApp a través del 4428972020, línea directa al teléfono, y nuestro WhatsApp más 569-8232-5431.

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ya tenemos lista, como le comentaba, las canciones para las viejitas pero bonitas. Sí, estamos listos ya, chiquillos. Oye, se me está ocurriendo la votación entre dos grupos que son muy parecidos, ¿ah? ¿Eh? Ahí se las voy a contar. 3 de la tarde con 28 minutos, 3 de la tarde, 28 minutitos. Nos vamos con un temita y luego regresamos con toda la información del deporte nacional.

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1: Ahí estaba Bunny, la voz que enamora, con este Bailando Bachata. 3 de la tarde con 31 minutos, ya día lunes, ¿ah? Se jugó la mayoría de los partidos en este fin de semana, la fecha número 18 de nuestro torneo del querido y amado fútbol chileno, nuestro campeonato nacional, que dejó a lo... bueno, no se movió la tabla quedó prácticamente igual entre los punteros y los colistas, pero hubieron partidos que sí sacaron ronchas. Varios clásicos, podríamos decir que el clásico de la octava región lo ganó el León de Collao, lo ganó Deportes Concepción a la Universidad de Concepción. Hubo clásico en la cuarta región entre Coquimbo y Serena. Hubo clásico en el Maule entre O'Higgins y Limache. Recuerde que son 30 partidos los que se juegan para determinar quién será el monarca, el campeón de este año 2026, y se completó la fecha número, o se va a completar en la tardecita, la fecha número 18. Todo partió el día viernes con una victoria de Universidad Católica ante Cobresal. Los cruzados ganaron por 2-0 en el Claro Arena. Huachipato va en caída libre, sí, pobre Huachipato, en el CAP no pudo. Vino Cobresal del Norte, le encajó 4 goles y ganó por 4-1 el cuadro de... no, perdón, de Viña del Mar, Everton. Everton vino de Viña a Talcahuano y le ganó por 4-1 a Huachipato. ¿Qué pasa el Huachi? ¿Qué pasa con el Huachi? En el clásico de la cuarta región repartieron puntos Coquimbo de local con La Serena. Empataron 1-1 con expulsados para ambos equipos, En el clásico de la octava región ya le contaba que Deportes Concepción en Lila, el verdadero León, sí, el de Collao, le ganó por 1-0 con penal de Larry Bay a la Universidad de Concepción acá en el Ester Roa. El día de ayer se jugó el partido en el mediodía. Mientras se desnuda. Deportes Limache no titubió, fue a Rancagua, fue a la sexta región. Los buenos pal tomate le ganaron por 3-1 al cuadro de O'Higgins de Rancagua, que desde que quedó eliminado de la Copa Sudamericana con Boca no ha levantado cabeza realmente. Los celestes cayeron en su estadio por 3-1 ante Limache. Y nos vamos con el super líder, con el único puntero, con el más grande, con el eterno. Colo Colo, con un partido bien trabajado, Unión La Calera, ustedes saben que es un rival, pero muy complicado. En casa se hace fuerte, estuvo ganando durante todo el primer tiempo por 1-0. Pero Colo Colo, usted sabe cómo es el indio, vos pica de atrás y pucha que picó bien. Con 2 golazos, uno de Romero, otro de Leandro Hernández, Colo Colo le ganó, sí, le ganó por 2-1 al cuadro de Unión La Calera de visita. Bien por Colo Colo, que queda pero absolutamente líder más que nunca. Luego fue el turno de la Universidad de Chile, los chiquillos de la U también, que están ahí respirando en la oreja Colo Colo. No quisieron también perder el tranco y 3 partidos ya que van ganando los azules, 2-1 le ganaron a Palestino con un primer tiempo muy pero muy favorable para los azules. En el segundo tiempo se anduvieron complicando, pero bueno, ahí tuvieron la victoria, los 3 puntos que son importantes para el cuadro azul, que están a 12 puntos del líder. Y hoy día termina la fecha número 18, partido que se juega a las 20 horas entre el Audax Italiano y Newell's. Ahí está la fecha completa entonces de nuestro fútbol nacional, que deja como tremendo puntero a Colo Colo a 12 puntos del segundo y a 15 puntos del tercero. A 12 puntos de la U y a 15 puntos de la Católica. A falta de 12 partidos todavía. La pregunta mía es, ¿podrá Universidad de Chile arrebatarle el campeonato a Colo Colo? ¿Se definirá todo en el Superclásico? Buena pregunta.

0: Estabas mambo ranchero. Dejaste que muriera nuestro amor. Y hablando de mambo ranchero, nos vamos con lo último, ¿eh? Lo último de estos muchachos que le cantan a la música ranchera con un tono también medio urbano. Esto se llama Pa' Verse Bonita. Esto es exclusivo. Esto es único de Zúmbale Radio.
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0: Esto es lo último de Mambo Ranchero.

Ahí estaban los Bravos de Chile, ¿eh? Con ese tremendo temita, preciosa mía, precisamente ahora. Bonito tema también, canciones románticas que se vuelven ranchera por estos grandes grupos que apuestan, por supuesto, a la música tropical. 13 minutos nos separan de las 4 de la tarde, no te olvides, a las 4 ya tenemos parrilla completa, ¿eh? Ya tenemos parrilla completa para las viejitas pero bonitas. Pero eso sí, que vamos a tener el especial de 30 minutitos, la última media hora de 4 y media a 5, y ya tenemos las dos opciones para que usted me vote, pues. Y este especial va a ser muy particular porque son dos grupos que son muy parecidos en la música. Ambos son brasileños. Ambos son hermanos. Muchas veces confundidos, pero hoy día no. Hoy día no se confunden. Hoy día compiten por el especial de día lunes en Las Viejitas Pero Bonitas en este 10 de agosto. Opción número 1. Leandro y Leonardo.

Ahí están entonces los dos grupitos que estarán participando para el especial de media hora en este día lunes. Opción número uno, Leandro y Leonardo. Opción número dos, Camargo y Luciano. ¿Estamos? Ya, estamos listos. Ahí está entonces. Nos separan tan solo 10 minutos.

0: Sandrita Mense, Pablito, yo voto por Leandro y Leonardo. Tenemos el primer voto de la tarde.
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0: Carito, Camargo y Luciano. Ya tenemos empate.

0: Opción 1, opción 1.
1: Buenas tardes, Pablito. La opción número 2, la 2.

0: Por la opción 2, por la 2. De la octava
1: región de Chile. Recordemos que la opción número 1 es Leandro y Leonardo. Y la opción número 2, Camargo y Luciano. ¿Quién se quedará con el especial hoy día, lunes?

nos vamos a la pausa comercial y regresamos con las viejitas pero bonitas. Primero, las 7 canciones que ustedes me pidieron de todos los artistas que tengo por acá. Y luego, el especial de 4:30-5. Opción número 1, Leandro Leonardo. Opción número 2, Camargo y Luciano.

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Y comenzamos nada más y nada menos que con el gran Diango. Estamos en el espacio romántico por 60 minutos solamente aquí en Zumbale Radio a través del 90.7 FM acá en Cañete. No te olvides que estamos también por el 106.9 FM en Angol, la provincia de Malleco presente, y por supuesto junto a Radio Araucaria por 102.7 FM en la comuna vecina de Los Álamos. 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

4 de la tarde con 14 minutos. Ahí estaba Diango con Corazón Mágico y el primer beso. Esto se nos va para Lomas Coloradas, ¿ah? Ahí está la Noé, está mi tía Albita escuchando la radio. Así que le vamos a poner esta hermosa canción de Salvatore Adamo.

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Las 4 de la tarde con 18 minutitos. Estamos complaciendo a todos los que nos escriben también a través de nuestro WhatsApp. Estamos en el espacio de las viejitas pero bonitas. 4:30. Ya nos vamos con el especial de hoy día lunes. En la opción número 1, no te olvides que tenemos a Leandro y Leonardo. Y en la opción número 2, tenemos a Camargo y Luciano. Hartos votitos nos han llegado a través del WhatsApp. Y luego estaremos haciendo el recuento. Ojalá nos manden por audio, ¿ah? ¿Eh? Ojalá sus votitos sean por audio. Así lo podemos escuchar entre todos. Nos vamos con Juan Gabriel. Para nuestro amigo Alex. Aquí está el Noa Noa. 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

0: Ahí estaba Juan Gabriel con este Noa Noa. Para Don Narciso también, que nos solicitó una canción a través de el WhatsApp de audio acá en la radio. Hoy nos vamos con Nicola Di Bari, esto se llama Corazón. El corazón en un gitano.
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0: Las 4 de la tarde con 25 minutos, ahí estaba Nicola Di Bari con este corazón de un gitano, claro, para Don Narciso, que está en la sintonía de la radio. Oye, nos vamos con otro temita pedido por Sarita, que me escribió en antes justamente, me dijo: Pablito, quiero escuchar a la gran Ana Gabriel. La escuchamos todas las chiquillas acá en el trabajo y nos encanta y nos gusta mucho Las Viejitas Pero Bonitas. Muchas gracias, chiquillas, por el cariño, por supuesto. Estamos también listos ya para poder contar las votaciones, ¿ah? Recuerde que el especial es de 4:30 a 5 y tenemos dos grupos que son similares, muy parecidos. Uno a veces no distinguía el uno del otro, pero hoy día compiten para ser el ganador. Hablamos de la opción número 1, Leandro y Leonardo, y hablamos de la opción número 2, Camargo y Luciano. Así que vamos a estar contando los votitos y luego de esta canción de Ana Gabriel vamos a ver quién se queda con el especial de 30 minutos en este día lunes 10 de agosto acá en Zúmbale Radio, en Las Viejitas Pero Bonitas.
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0: Lo importante es que me manden las votaciones en audio, ¿ah? Por favor, si fuera posible.

0: Ahí estaba Ana Gabriel con estas evidencias. Ya, chiquillos, son las 5 de la tarde ya con 28 minutos. Es momento de analizar los votos y ver con quién nos vamos a quedar esta última media horita. ¿Será Leonardo y Leandro? ¿O será Camargo y Luciano? Nos vamos inmediatamente a nuestro WhatsApp, en donde está la votación. Y los vamos a contar juntitos, ¿ah? Y nos vamos con estos votos que nos llegan. Opción número 1, Leandro y Leonardo. Opción número 2, Camargo y Luciano.
1: Opción 1.
0: Le sumamos votito. Mira por acá nuestra amiga Carmencita de Cerro Alto nos dice Camargo y Luciano. El auditor regalón dice Pablito, Leandro y Leonardo. Oye, le enviamos saluditos al auditor regalón que estuvo de cumpleaños también, ¿eh? El día de ayer me dijo la Angie, la señorita Angie me dijo, envíale saludito al auditor regalón que estuvo cumpliendo añitos. Vamos con otro audio. La opción número 1, Leandro y Leonardo. Por acá nuestra amiga Eva Freire nos dice lo siguiente, opción 1, Leandro y Leonardo. Nuestra amiga Berito de Los Álamos nos dice la opción número 2, Camargo y Luciano. El tío Víctor.
2: Por la opción 2.
0: Ya, opción 2, Camargo y Luciano, lo sumamos. Por acá nuestro amigo Alex de San Ramón nos dice Camargo y Luciano. Juanita Viaba.
3: Hola, Pablito. La opción 2.
0: Opción 2. Adelita de Cayo Cupil, ¿qué nos dice?
4: Mi voto vale por 2 y es por la opción número 1.
0: Por la opción número 1. Leandro y Leonardo. Por acá tenemos otro votito, nuestra amiga Ilse.
5: Opción número 2, porfa.
0: Camargo y Luciano, ya. Por acá tenemos otro votito.
6: Luciano y Camargo, Bilu Bilu.
0: Ya, pues, Luciano y Camargo, Bilu Bilu.
7: Hola, opción 1.
0: Opción 1, gracias, Nicole. Don Patito Silva de Santiago, opción número 1, Leandro y Leonardo. Marquito, ¿cómo está ahí?
8: Opción 5, Luchito Pescado.
0: Ya está con Luchito. Por acá me dicen Pablito, la carita, opción número 1, Leandro y Leonardo. Don Oscar, ¿cómo está, don Oscar?
9: Yo voy por la opción 2.
0: Ya, Pablito, Camargo y Luciano.
10: Aquí, presente.
0: Ya, chiquillos, la votación muy, pero muy peleada siempre. ¿Por qué me hacen esto? ¿Por qué tenía que decirlo? Esta cosa quedó, a ver, 1, 2, 3, 4, 5, 6, 7, 8, 9, 10, 11, entonces, 12. 12 para 1. 1, 2, 3, 4, 5, 6, 7, 8, 9, 10, 11 para el otro. 12 a 11 terminó esto, chiquillos. El ganador este día lunes 10 de agosto de este año 2026 en Las Viejitas Pero Bonitas, en el primer especial de esta semana, es para Leandro y Leonardo. Y esto dice más o menos así.

25 minutos nos separan de las 5. Estamos en el especial porque ustedes votaron, porque ustedes los pidieron. Entre Leandro y Leonardo y Camargo y Luciano, los ganadores. Leandro y Leonardo, pues.

Ahí estaba otro temita llamado Piensa en mí, Leandro y Leonardo, en este especial día lunes. Pero qué buenos temas tenemos este día. Leandro y Leonardo, esto se llama Ven a hacer el amor conmigo.

tremendo tema. ¿Cuántos recuerdos de estas canciones? Por supuesto, a través de Zúmbale Radio, Las Viejitas Pero Bonitas. Hoy día especial porque ustedes votaron, porque ustedes lo escogieron. Leandro y Leonardo.

No se paran tan solo 12 minutos para las 5 de la tarde. Qué rápido pasó el tiempo, ¿eh? Es que las viejitas pero bonitas son únicas de Zúmbale Radio. Y las puedes escuchar todas las tardes de 4 a 5 con un especial de las 4 y media, 5 y día. Leandro y Leonardo se quedaron con el honor de este día lunes.

especial estamos viviendo en este día lunes 10 de agosto, ¿eh? Porque ustedes lo pidieron, porque ustedes votaron. Ahí está Leandro y Leonardo, por supuesto los ganadores de este día lunes. Todos los días tendremos un especial con algún grupo o también algún artista de las viejitas pero bonitas. Así que ya estamos llegando casi al final y no podía faltar este temporal del amor.

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En este día, lunes 10 de agosto de este año 2026, comenzamos la semana con las viejitas pero bonitas. Hoy día especial de Leandro y Leonardo. Y con esta ya nos despedimos. Nos separan tan solo 4 minutos de las 5 de la tarde.

Con esta tremenda canción, ¿eh?, de Leandro y Leonardo, despedimos el especial y, por supuesto, los dejamos invitados para el día de mañana, a partir de las 4, a tener otro reencuentro con la música de ayer, de hoy y de siempre. Vamos a una pausa y volvemos con todo el bailable de la última horita de programa acá en Zumbale Radio. Muchas gracias por todos los que votaron, por todos los que nos pidieron sus canciones y, por supuesto, por el cariño que le tienen a este espacio de las viejitas pero bonitas. 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

Las 5 de la tarde con 15 minutos, ya 5 de la tarde con 15 minutitos, estamos de vuelta, estamos en vivo, estamos en directo a través de tu radio, la 90.7 FM acá en nuestra comuna de Cañete, para toda nuestra gente linda, en los sectores rurales también, nos sintonizan en la 106.9 en Angol. Y con Radio Araucaria en el 102.7 FM, estamos siempre, ¿ah? Marcando la tendencia número uno en la señal del dial acá en la octava región. Provincia de Malleco. Estamos en Tirúa en

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2: Entramos ya al último bloque de programas, chiquillos, chiquillas lindas. Recuerden que tenemos programación en vivo hasta las 18 horas 6 de la tarde. 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

0: 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Zumbale Radio. ¿Cómo estáis, Nachito Escobar?
1: Hola, Pablito.
0: Hola, mi chiquillo, ¿cómo está?
1: Pablito.
0: Dime.
1: Primero que nada, buenas tardes. ¿Eh?
0: Buenas tardes, amigo
1: primero
0: mío.
1: Primero que nada, saludar. Perdón.
0: Ah, sí.
1: Te tengo una pregunta, Pablito.
0: A ver, cuéntamelo todo.
1: ¿Cuál? Es la única fruta chistosa.
0: La única fruta chistosa.
1: Y quiero una cancioncita.
0: Ya.
1: ¿De quién? De ¿cómo es que se llama? No, de Antonio Río.
2: ¿Antonio Río?
1: De Antonio Río. Miente, miénteme o miéntele, no sé cómo es, pero por ahí va.
0: Ah, ya.
1: Pero total que miente.
0: Miéntele, que no se acabe nunca esta pasión, que no se muera nunca nuestro amor. Por favor, miéntele. Oye, me dejaste metido. ¿Sí? ¿Cuál es la fruta? ¿Cuál es la fruta?
1: Hola, Pablito.
0: Lo quiero escuchar de nuevo, a ver.
1: Pablito.
0: A ver.
1: Primero que nada, buenas tardes. ¿Eh?
0: Ya.
1: Primero que nada, saludar. Perdón.
0: Sí.
1: Te tengo una pregunta, Pablito.
0: A ver, esto me interesa.
1: ¿Cuál? Es la única fruta chistosa.
0: ¿Cuál es la única fruta chistosa? Ahí me quemaste. La única fruta chistosa. Lo vamos a pensar, ¿eh?

0: Enviamos saludos a la gente linda de Angol. Oye, estamos sin señal en Angol, pero ahora dice don Alejandro, nuestro corresponsal que tenemos ahí en la provincia de Malleco. Dice Pablito, ahora recién llegó la señal de la 106.9. Así que estamos en Angol, estamos en vivo, estamos en directo en este día lunes 10 de agosto. Gracias, don Alejandro, ¿eh? Siempre ahí preocupado de la señal, de los pormenores que suceden ahí en la ciudad de los confines. Barbarita de la Víctor Jara me dice, Pablito, la fruta es la naranja. ¿Y por qué la naranja es la fruta más chistosa? No entiendo. Y la Bilú me dice, la naranja, ja, ja, ja, ja. Ah, por eso. Ahora entendí. Naranja, ja, ja, ja, ja, ja. Ya que están con preguntas capciosas, ¿cuál es el único pájaro? Escúcheme bien. ¿Cuál es el único pájaro, ave, que hace pipí por la boca? No sé, ¿verdad? ¿Cuál es el único pájaro o ave que hace pipí por la boca? ¿Cuál? Dígame usted, a ver.
1: Oiga, señor cantinero, tráigame algo que tomar.
0: Hola, señora Jovita, ¿cómo está?
2: Hola, Pablito, buenas tardes, Pablito. Buenas tardes. Porque yo llegué tarde, dijo, vengo llegando de la peguita, Pablito, ya. Vengo llegando de la chamba.
0: Anda chambeando, mi primera chamba.
2: Así que, gracias a Dios, tengo peguita otra vez, Pablito.
0: Qué bueno.
2: Me alegro escucharte, sí, Pablito.
0: Me gusta.
2: Aunque sea tarde, como dice el dicho, más vale tarde que nunca.
0: Así
2: que tengas una excelente tarde. Abrazo a la distancia, Pablito.
0: La señora Jovita está trabajando nuevamente. ¡Qué bien! Está tan difícil la vida, señora Jovita. Me alegro que esté trabajando. Y aún así, cuando llega a la casita, escucha Son Vale Radio. ¿Cuál es el ave? ¿Cuál es el pájaro que hace pipí por la boca? ¿Cuál es? ¿Cuál es? ¿Cuál es?
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0: Las 5 de la tarde con 28 minutos. Oye, nadie me responde, ¿ah?
4: Hola, hola, buenas tardes.
0: Hola.
4: La diuca. La diuca la que hace pipí por la boca.
0: ¿Mi? No es nada la respuesta. Pero está bueno, sí, está bueno. Nadie, búscale.
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0: La Bárbara me dice, no, Pablito, ningún pájaro hace pipí por la boca, no, pero si hay uno. Y no es la viuca,
5: ¿eh?
0: Ay, estos cabros.
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0: La Fernandita me dice, Pablito, lo googleé y no me sale ningún pájaro que haga pipí por la boca, me dice.

0: Don Eladio, ¿cómo está? Tanto tiempo.
1: Buenas tardes, don Paulito. Un gusto de escucharlo, don Eladio, por acá. Qué buen gusto, don Paulito.
0: Igualmente, don Eladio.
1: Bueno, saludos a la señora Jovita, a todos los que están llamando por la radio.
0: Exacto.
1: A don Víver, a la señora Superpoderosa.
0: Ya.
1: A la señora Florcita, a la señora... Ay, me olvidé. Y a todos los que están llamando, saludos, por favor. Que tengan buena tarde. Yo aquí, terminando esta leñita... al frío ya de entrella, así que ahora va a hacer jueguito para que se vaya a tomar 11.
0: Eso, ya bueno,
1: bien, don Jerito, saludos.
0: Don Jerito, mejor. Saludos para todos. Bajémosle el volumen al tiempo. Así no se puede.
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0: No, oh, uno toda la tarde aquí, no.
3: Hola, don Pablito, el pelícano.
0: El pelícano. El pelícano, ¿no?
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0: Ya, les voy a decir porque, ¿sabe que me están hablando pura barbaridad acá en el WhatsApp? La viuca dijo el otro. El único pájaro o ave que hace pipí por la boca es el... El correcamino, pues. El correcamino del coyote, ¿se acuerdan los monitos de antes? ¿Cómo hacía? Pipip. Pipip. Pip. Ahí está el único ave que hacía pipí por la boca. Pipip. El coyote no lo alcanzaba nunca tampoco. Eran muy chistosos esos monos antes. Son pesados.
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0: Yo lo encuentro muy chistoso.

0: Horrible.
1: Horrible.
0: Ya me he tomado como 10 cafés.
1: Oh, ahí está el error. El error del ser humano es el día lunes tomar café para que se le arregle la semana. No, pues. No, no, no, no, no, no, no. Nunca haga eso. Una buena michelada. Y ahí uno puede comenzar bien el día, pues. Si no, no vale.
2: Ya vos, Pablita, Andrea, hagamos un reconocimiento por haber adivinado.
1: Oh,
2: ¿cómo tan así?
1: ¿Quiere reconocimiento? Ella quiere reconocimiento. No la reconoció ni el papá y quiere que la reconozca yo acá. ¡Oh! No sean tontos, ya no sean tontos. Eso no sé. Don Eladio, que me dijo Jerito, me dijo a mí.
3: Perdón, don Paulito, Andrés, perdón, don
1: no,
3: Paulito, me equivoqué.
1: No hay perdón.
3: Don Paulito.
1: No hay
3: bendiciones,
1: perdón.
3: Bendiciones, don Paulito.
1: No.
3: Que uno se olvide de repente, pues.
1: No hay perdón ni olvido en este país. No hay perdón ni olvido en este país, ¿ah?
4: No, qué fome. Qué fome tu chiste.
1: Sí. Por acá me dicen, Pablito, ¿cuál es el pez más silencioso? ¿Cuál es el pez más silencioso? Buena pregunta también, ¿ah?
2: Qué cruel ese comentario. En todo caso, tienes razón, no me reconoció, pero me reconoció alguien que me ama hasta el día de hoy.
1: Oh, pero si era una broma nomás. No me hagas sentir mal, por favor.
5: No están los tiempos para perdonar, Pablo.
1: No, los tiempos no están para perdonar. Muy bien, me gustó ese comentario. Los tiempos no están para perdonar. Muy bien.
5: No están los tiempos para perdonar, Pablo.
1: Eso es. ¿Cuál es el pescado más silencioso? El pescado frito, po, no es que hace. Me gusta ese, ¿eh? El pescado frito, porque hace.

0: Alejandro.
1: Don Eladio ni siquiera se acordó de Angol.
0: Sí, pues.
1: Saludos para Don Eladio.
2: Don Eladio ni siquiera se acordó de Angol.
0: ¿Ya escuchaste Eladio, ah? ¿Eh? Están echando de menos por Angol. No, Don Eladio se llegó a mierda.

0: Pablito, dicen por acá. ¿Cuál es el pez más ordinario? No, pero no me vengan con ordinario ese que hay. Por favor, ya. Este es un programa serio. Este es un programa para toda la gente. Abuelitos, abuelitas, niños y niñas, piojos y liendres. No se me pongan ordinarios. Eso queda para otro tipo de programa.
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0: No le entendí el chiste al Marco, ¿eh?
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0: ¿Qué dijo? Con alca, mamón con alca. ¿Qué es lo que es eso?
3: Muchas gracias a don Hilario por el saludo.
0: Ya,
3: saludo
0: pues.
3: Para allá, para Angol también. Un saludo para la gente de Angol, para la gente de Cañete, para
0: eso,
3: la gente de todas partes.
0: De todas
3: Pablito,
0: partes.
3: Que escucha Zumba el radio.
0: Eso, muy bien, pues, Jovita. Gracias por el saludo.

0: El pescado más ordinario, me dijeron acá.
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0: ¿Cuál es el pescado más ordinario de todo esto? El pez más ordinario. ¿Cuál es el pez más ordinario?
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0: Le vamos a dar chance, ¿ah?
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0: No, don Eladio está mandando audio. ¿Lo ponemos o no? No, no, don Eladio ya se fue. Se fue a la B ya. Don Eladio se fue a la B hoy día.
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0: ¿Le ponemos el audio, don Eladio, no? ¿Qué dice la gente? No, mejor no.

0: No, si don Eladio tiene perdón o no. Sí, todos nos equivocamos en la vida.
1: Saludo a Angol, saludos, no sé si me acordé, saludo para Angol también, para ¿ya? Angol, qué bueno que estén, que hayan vuelto al, a escuchar la radio, son varias radios. Saludos para todos los de Angol, los que están llamando, cariño, para los de Angol, cariño, cariño.
0: ¿Ya?
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0: Sí, pues.
1: Ya saludo ahora, saludo a don Alejandro. Saludos, saludos, saludos, saludos, saludos. Para que no se enoje.
0: Ya, ya, pero no me gusta tanto golo. Don Eladio quiere algo con Angola. Algo quiere Don Eladio con Angol.
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0: 22 minutos nos separan de las 6.
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0: ¡Y nos vamos!

0: Ahí estamos saludando a todos los que están trabajando, Pablito. Estamos saliendo de la pega, escuchando la Zúmbale. Oye, gracias por todo el día. Estamos escuchando las viejitas pero bonitas, son las mejores, dicen, ¿ah? Oye, realmente las viejitas pero bonitas arrasan todas las tardes. No te olvides, de 4 a 5. Hoy día estuvo el especial de Leandro y Leonardo, tremendo, ¿ah? ¿Cuál es el pez más doloroso? Por acá me dicen el Bibi, el pez. ¿Cómo dice? El pejeta. No, pero no. Oye, si el Bibi no se portó bien este fin de semana, por eso no puede hablar hoy día. Pues acá, entienda, por favor. Debe estar buscando dónde dormir ese pobre Bibi.
1: Pablito, póngame un tema.
0: A ver, ¿cuál?
1: Un temita de Marco Antonio Solís.
0: Marco Antonio Solís. ¿Pero cómo le voy a colocar Marco Antonio Solís? Estuvimos una hora de las viejitas pero bonitas y ahora me pide Marco Antonio Solís.

0: ¿Usted cree que le voy a poner Marco Antonio Solís a esta hora, señora? Por supuesto que sí, para eso estamos.
1: Señorita, señorita.
0: Ah, señorita, por favor, ¿ah?
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0: No, pero si fue una talla, yo nunca dije eso. Fue una talla nomás.

nos estamos comenzando a despedir del programa primero de esta semana, día lunes 10 de agosto. Gracias, chiquillos, por la simpatía siempre, ¿eh? Con el cariño de las 2 de la tarde. No te olvides. Oye, me dijeron la respuesta del pez más ordinario, no me gustó. No. Se pasan ustedes. Péscame la pit. No, eso no. Y nos vamos, chiquillos, gracias por la sintonía. Oye, saludos para nuestra gente de Angol que nos sintoniza en el 106.9 a 102.7 en la comuna vecina de Los Álamos por Radio Araucaria. También agradecemos para toda la gente que nos sintoniza a través de nuestra señal online, que son muchos, ¿ah? De repente me llegan, se acaba el internet acá, de repente se corta y me dicen, Pablito, no... ¿Qué pasó? ¡Ah, ya! ¡Uy, qué medio risa! 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

Chao, Sarita. Chao, Pablito. Gracias por la música. Gracias por la música romántica también. Y por alegrarnos la tarde, dice la Sarita. Chao, chao, chao, Sarita. Carito, Pablito, no te vayas sin poner el tema de los peregrinos. Te amo. Te amo, de los peregrinos. ¡Nos vamos!

0: Chao, chao, Pablito. Que llegues bien a tu casita, que Dios te cuide, te protege en la carretera.
1: Igualmente.
0: Abrazo.
1: Chao, chao, señora Jovita.
0: En la tarde, si Dios quiere.
1: Ya, pues. Un abrazo para usted, señora Jovita. Gracias por estar en la sintonía de la radio. La felicito por su nuevo trabajo, que le vaya súper, súper bien. Y por la tardecita nos sintonizamos acá en la 90.7. Zúmbale Radio.
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juntos, amor, nos vamos, chiquillos. Muchas gracias por la sintonía en esta jornada de lunes, primer día de la semana en este mes de agosto, que ya estamos a 10, ¿ah? ¿Cómo avanzan los días? ¿Cómo avanza el tiempo? Y nosotros siempre acompañados por la mejor música de Zúmbale Radio. Zúmbale Radio. En el 106.9 en Angol. Radio Araucaria presente en el 102.7 FM y por supuesto a través del 90.7 acá en Cañete. Somos y seremos siempre tu mejor compañía. Ahí nos despedimos, don Oscar, que esté bien, cuídese mucho. Por acá dice, hasta mañana amigo Pablito, que descanse aquí en casita. Estuvo entretenido el programa de hoy día. Estuvo bueno, siempre, siempre, siempre. No se olvide, mañana tempranito, a las 7 de la mañana, está Benja despertando a Cañete a través del 97. Luego Jerónimo Aguayo es el dueño del matinal, dueño y señor de la mañana. Y que les habla Pablito Andrés a partir de las 14 horas 2 de la tarde. Hasta las 6. ¡Ya nos vamos! Chao Fernandita, chao Carlita. Don Oscar, que esté bien. Señora Jovita, igual usted a... Don Alejandro, en la 106.9 en Angol, gracias siempre. Chao, Don Eladio en Pichi.

Chao, cita Angie. Por Tirúa. Don Patito en Santiago nos escucha, don Patito Silva. Chao, Nicole. Chao, Pilú. Don Florentino Manrique, chao, chao. Señora Delita, allá en Cayo Copila, saludos para usted también. Chao, tío Víctor. Auditor Regalón. Chao, señora Carmen de Cerro Alto. Chao, don Narciso en Wiggin Co.

dice Pablito, buen programa hoy día, me encantó Leandro y Leonardo. Sí, estuvieron bonitas las viejitas, pero bonitas. Chao, Super Cris. Rancagua, sexta región presente hoy día. Harta gente, mucha audiencia acá en la Zumba de la Radio. Los dejo acompañados para que sigan en la programación, por supuesto. Ya, chao, chiquillos. Ya, pero no. Oye, pero acá hay gente que no se quiere ir todavía. Salud para San Ramón Antiquina. Yo, yo. Guape. Salud para la gente linda de Guape. Pocuno. Cayo Cupil Butabalal por acá. Chenquihue por otro. Keligüe. Señorita Emi, tan tarde que apareció usted, ¿eh? Pero apareció. Chao, Pablito, me dice. Chao. Nos vamos.

Faltando 2 minutos para las 18 horas, me despido. Que tengan una excelente tarde, que Dios los bendiga mucho. Nos reencontramos mañana a las 2, si Dios quiere. Chao, chao, que estén bien. Y por supuesto, sigan en la compañía de la 90.7 FM. Que estén bien, chao. Gracias.

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0: qué te rica la tarde.
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0: Ese soy yo.
2: Con vamos, todo, sino pa vamos.
3: Con todo si no pa' qué. 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
2: Vamos,
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2: Hola, hola, ¿qué tal? ¿Cómo están? Muy buenas.

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0: Ah, chantaba los viejos, ¿qué va a sacar? Se lo viene de septiembre. ¿Cuántos temporales más? ¿Qué va a ser, cabrón? ¡Eh! Apuesto que esos días, aunque llueve, tiemble, truene, aseguro que no alegar. Nada, nada. Qué frío, qué lluvia, qué. Ya me imagino ya. Yo, la otra semana voy a ir a callar. ¿En qué cuneta me voy a quedar ahí, en el fondo Anique? ¿O en qué estaca me voy a quedar afirmado? Chau, ya ahora pusieron alumbrado público, así que ahí se pueden quedar cabra. Ahora hay que ver que no está haciendo corte, o sea, está dando la corriente, porque vamos a quedar pegados. Joder. Así que, don, vamos a ir a callar en el fondo Anique, porque ahí van a hacer la fiesta de la chinilidad. ¿La fiesta qué? La fiesta de la chinilidad. Ah, ¿qué va? Ya, saludamos como siempre a esta hora de la tarde, muchachos, cuando ya son las 6 de la tarde con 19 minutos. Saludamos a todos nuestros amigos de Angol, Coyibuy. Saludamos a todos nuestros amigos, familias lindas que los sintonizan en Cañete, en el campo, en los sectores rurales, donde llegamos como cañón a través de la 90.7. Todo el mundo también allá por Angola a través de la 106.9. Saludo a todas aquellas personas que aún siguen chambeando, trabajando, siguen laburando, siguen sacando la vuelta, como yo. Saludos a todos nuestros amigos colectiveros ahí, los malos palcates, ¿cómo andan? No quedo mirando a la señora aquí al lado. ¿Todo bien, cabrón? ¿Cómo anda la úlcera? Pero viene septiembre. ¿Cómo es la palabra septiembre o septiembre? ¿Cuál será el significado? La gente antigua le decía septiembre. ¿Cómo sería la canción esa, noviembre sin ti? ¿Septiembre sin ti? ¡Hola! Ya, hoy día, chiquillos, día lunes, tarde de lunes ya, lunes 10. Saludamos a todos los que llegan por nombre Lorenzo y a las Lorenza también, ¿eh? Saludamos a todos aquellos que llevan ese lindo nombre, Lorenzo. Saludos a Pepe Lorenzo, si está escuchando ahí. ¿Qué Lorenzo conozco? A ver, no conozco ni uno. Yo. ¡Lorenzo! Saluda a aquellas personas que están de cumpleaños. Sí, saluda a todo el mundo ahí, pues. Lo vamos a pasar bien hoy día durante 3 horas en vivo. Le vamos a ponerle bueno, cabrón. Porque el lunes no tiene que ser fome, tiene que ser entretenido el lunes. Durante toda la semana nosotros le ponemos la humorada a esta emisora, a este programón, a esta tarde. Siempre lo hacemos, claro, con el respeto que corresponde. El doble sentido, el que calla, calla, el que no, se te ve nomás. Bueno, ¿no? Bueno. Ya, los vamos automáticamente al tiro al Wahabi. ¿Cómo está ese tremendo efecto? Lo traje directamente de ahí de... ¡Ah, Tinto Guapi! ¡Mire, escuchen! ¡Buena! Sudada vuelta de disco, perdón. ¡Ya! ¡Los vamos saludando! ¿Cómo estáis, gorda?
2: Llegaste, weona.
0: Ya, eso mismo lo vamos a ir eliminando al toque, nada de grosería. Está bien que sea un programa chacotero, hay niños escuchando hasta ahora, así que por este Borgil lo vamos a caducar. Nada de grosería, por favor, a lo sensible. Me dijeron que había muchos niños escuchando esta radio, este programa, así que sin grosería, una cosa hacer el doble sentido, otra cosa hacer pasado de listo. Ya. Está bien que le gusten las patas de chancho a mi amigo París, pero cosas, ya. A todos también. Ya, Florentino, ¿cómo estamos, Florentino?
2: ¿Cómo estamos, Torito? ¿Cómo estamos, Torito? ¿Cómo estamos?

0: guitarrista Tino Cortés. ¿O no?
1: Ve, qué simplecito, no sale ni una grosería, porque eso yo se puede tomar como amigo. ¿Cómo están todos los amigos y todas las amigas? Ya para que se entienda, pero nadie entiende. No quiero que los funen. Hola, don Víctor, ¿cómo está? Muy buenas tardes, amigo. Espero que tenga una excelente tarde. Bendiciones, ¿cómo estuvo su día laboral? Muy bien, don Víctor, gracias a Dios, todo bien. ¿Y usted cómo está? Ya me voy a casita de la pega. Qué rico, don Víctor, a descansar, a descansar. La secretaria de Zumba de Radio hace su aparición. Hola, Lizeth, ¿cómo está? Muy buenas tardes.
2: Hola, Zulito, ¿cómo estás?
3: Hola.
2: El viernes no te escuché porque fui para el campo.
1: No me escuchaste el viernes ya. Mañana vienes con apoderado, ¿ya? Mañana te necesito acá con apoderado tempranito a las 8 de la mañana. Ya con apoderado. ¿Qué pasa por acá? Hola, Bellocho, ¿cómo estás? ¿Cómo estuvo tu día? Bien, gracias a Dios. Hola, Emi, ¿cómo estás? Bienvenida al programa. Ya lista para escuchar el más guapo, lo mejor de Zumba de Radio con todo, si no, ¿para qué? ¿Qué va a ir a quedar a cuneteado a Pichillanquí? No me voy a quedar cuneteado. Yo soy 4x4, mi hija. Si viera usted lo que hago yo. Hola, don Narciso, ¿cómo está?
4: Hola, Arturito Cortés. Bueno. ¿Cómo estáis, perdón?
1: ¿Cómo estáis?
4: Tanto tiempo sin está? Escuchar tu grata voz. El rey de la Zumba de Radio. El rey del programón del hueveo. un agrado escucharte, perrito, no. Un agrado escucharte.
1: Igual, don.
4: Dios bendiga los días que aparece este ring. Porque sin ti, el día que pasó.
1: Conmigo, sin migo. Conmigo, sin migo.
4: Una canción alegre, papá. Por
1: ya,
4: favor.
1: Ya. Como déjete de hablar tanto, Narciso.
4: Espérate. Ahora para la rama. Hasta los locutores van a andar volteados.
1: Vamos a andar adelante.
4: Y con el respeto de Carabineros de Chile. Hasta los pacos van a andar volteados.
1: Ya, ¿qué hizo por acá? Hola, saludo para el taller laboral de 311 de parte de Francisca, el mejor taller laboral. Eso, Francisca, toda la razón. Mi nena, ¿es nueva usted en este programón? ¿La agregamos? ¿Quiere ser parte de nuestra historia? Ah, ¿cómo estoy ahí? El universo lo está juntando, Francisca. Buenas, Toño, ¿cómo estamos, Toño? El colectivo más guapo después de Choco. Ahí nomás. ¡Atención! Tenemos la presidenta del programa. No, si acá tenemos una directiva, Francisca. Somos de verdad. Nosotros acá tenemos una directiva en Zumba de Radio acá en este programa. No, si es verdad. Mire, la presidenta va a hablar ahora. Le pondría el himno nacional, pero no lo tengo. Pero adelante, mi presidenta hermosa, bellosa. ¿Cómo estuvo el fin de semana sin mí?
2: Oh. Hola, hola, mi pechocho más lindo. ¿Cómo está usted? ¿Cómo estuvo su fin de semana junto a su regalón? Espero que todo bien. Y saluditos para todos los auditores que están escuchando la radio. Espero que se encuentren todos bien. Bienvenidos todos al mejor programa de la radio. Con todo chino pa' qué.
1: Ya, sí, le vamos a la amiga Francisca, la vamos acá, la vamos a fichar. La vamos a fichar en Zumba de Radio. Hola, David, ¿cómo está, David? Buenos días, don Arturo, ¿cómo amaneció? Ya, pues ahí, ¿qué onda, buenos días? ¿Qué onda, andas durmiendo? Buenas tardes, pues ahí. ¿Qué pasó, mi rey? ¿Cómo te fuiste a distraer tanto, hijo por Dios? Son buenas tardes ya, pues ya son las 6 de la tarde con 29 minutitos. O yo ando perdido. Ahora que he metido.
5: ¿Cuánto has querido?
2: Saluditos para Machali y para Pichillín Kiwi. Oiga, mi rey, ¿ya? Hoy día estamos a 10 y mañana, ¿cómo estamos entonces?
1: Dígalo usted, con su dulce voz, dígalo. ¿A cómo estamos mañana, Pamelita, con su dulce voz? A ver.
2: Mañana estamos a 11.
1: Me encanta, Karoshi.
3: Buenas tardes, Arturito. Buenas, a lo mejor David te ha visto amanecer a esta hora, pues. Te ha visto amanecer a esta hora, por eso te dice buenos días, pues.
1: Buenas tardes. Hola, Arturito, ¿cómo estuvo tu fin de semana? Espero que bien. El teléfono terminado en... Oiga, este tampoco lo tengo acá archivado. Lo vamos a grabar. El teléfono, el 895. El fin de semana fue un día redondo, un fin de semana redondo junto a mi campeón, junto a mi hijo ahí. Mándale un saludo a la Mándale un saludo a la Plama Mayor del Club Ramal con Tulmo. Saludos a todos los muchachos ahí, pues.
2: Y esta otra te encanta.
1: Manda una foto.

0: Ya, saludamos al nuevo rico de Cañete, al nuevo rico de Cañete. Estuve revisando las redes sociales antes. Saludamos al más macanudo de Cañete, el que tiene más plata. Saludo a Trancanuco, a Eladio Molina. Lo subieron de unas redes sociales ahí. Bueno, su transparencia se ve todo. Si usted quiere saber cuánto gana cualquier funcionario municipal, usted lo puede ver en transparencia ahí. Y se ve todo ahí. Wow. Claro, lo bueno es que los cabros no hacen videos así de esos que se ven, ¿eh? Así de... Así que, saludo a Eladio Molina, famoso en las redes sociales, por una página arriba, Cañete. Creo que el compadre que la ministra es de una panadería. ¡Ah, no veo! De ahí le voy a seguir contando de qué panadería es que la ministra. ¡Tenemos hasta el... ¿Hasta qué tenemos? ¡Tenemos todo! ¡No, no! Pero si usted quiere saber todo cuánto gana cada funcionario, siempre sí, usted se mete a la página de la MUNI, transparencia, se ve cuántas horas extras hacen. Bueno, ahí que la hagan, no sé. Eso sí, no sé, no sé, no sé. Vamos a abrir las cámaras para Ciudadana para que casi. Ya. Sanguchito, va.
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0: La señora Gloria, la vamos a anotar al tiro. Discúlpeme que de repente, como llegan tanto WhatsApp, paso de largo.
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0: ¿Qué pasó? ¿Lo entendí?
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0: Tiene ganas de aullar. El de bolo.
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0: Hola amiguito, ¿cómo estás? Yo aquí, una semana muy triste para nosotros como familia. Te envío un abrazo. Carolina, gracias por estar ahí escuchando la radio. Olvidemos esa pena un ratito. Olvide esa pena un ratito junto a nosotros, junto a la radio, junto a Zumba de Radio. Entonces, si no, ¿para qué? Está chistosito, ¿me dices? ¿Qué pasa?
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0: Panamá. Oye, ayer me estaba riendo con el Coliseo Romano un rato ahí, antes de quedarme dormido.
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0: No me acuerdo cómo era la talla. Una que contó Álvaro Sala.
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0: Algo de lo... Ya, pero cuando me acuerde lo... Ok, ya son las 6 de la tarde con 33 minutitos. Le damos la bienvenida a nuestros grandes auspiciadores.
2: Are you
0: ready? 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Ella es Carolina. Sus medidas son... 60-90. 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Le vamos a dar la bienvenida. Se integra la familia de Con Todo Si No Pa' Qué. 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Otro corte. Ahí estamos, ¿eh? 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Los títeres eróticos, voy a hablar a ver si me dejan entrar con los títeres eróticos. Para el casano, si me dan permiso. 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Invita a la tóxica cuando ande enojado. Me dicen por ahí que si van, va la señora y la amante, le dan un descuento. Pero tienen que ir los tres. Saludos a nuestros amigos del Club Social de Cañete que se integran a la Zúmbale, Zúmbale, Zúmbale Radio.

0: ¿Qué se viene? De ahí le voy a estar contando lo que tenemos en el Club Social de Cañete para el 14. ¡Ay, se viene Juanga! ¡Ay, hola! ¡Buena, buena, Super Chris! Pagaste como
1: que 500. ¡Qué rica la nave! ¡Ah!
2: Hay plata, así que yo creo que el auspicio está para la olla cría.
0: ¿Qué dice la Francisca por acá? Una canción de Peregrinos del Amor para mi mamá, por favor, Miriam. ¿Qué tema sería por ahí? ¿Qué tema quiere escuchar? ¿Ah? ¿Qué tema de los Peregrinos? Me quiere llamar, David. Escuchamos el temita y me llama ya. Ojos de luna. Así comienza. Así arranca. Con tos y no pa' qué. Tarde de lunes. Que tengamos toda una linda semana. Un lindo mes de agosto. Ojos de luna. Y seguimos solteros. Porque yo quiero.

todo y lo perdí. Empezamos de cero, ¿por qué más? ¿Cuál es el problema? Ok, ya son las 6 de la tarde, 44 minutitos. Lo que comienza a sonar, estos son los peregrinos. Para Francisca, ¿cuándo se acaba el amor, Cotito? 6 de la tarde, 44 minutos, con tos y no pa' qué, de regreso a casa.

Jocelyn, bienvenida al programa. Saluda a tu madre. Saludos. A la tía Rosita. Saludos. Hola, saludito, quiero un tema, porfa. Ojito de ilusión, please. ¿Quién la canta eso?

0: ¿Cómo estuvo el día del niño, mi rey? ¿Lo celebró al niño ayer?
1: Te iba a decir algo, Lola. Voy a quedar callado.
2: No, un perro, cada cual tiene que ser responsable de su acto. Si la cuestión no puede ser al lote, pues.
1: Ay.

0: Ahí estaba sonando Los Peregrinos del Amor. Sigamos con el tema que se fue solicitado por la Emi. Ya, tanto ranchero, claro. ¿Qué baja tanto ranchero? ¿No es que me abre el apetito de chupar?
1: ¡Rico sabor!
0: ¡Bata para eso, bandía!
2: A tu hijo me refiero, muy retro. ¿Cómo?

0: de... ¿Quién era? Me extraña, me pone por acá. Yo soy pura cumbia, ¿no? Pura mar azul, la rosa. Y es... ¡Oh, red! Yo soy la onda de la guerra de los colores. Este es el color de tu corazón. Ese todo que yo soy... Si querés te hago un paso también. Ah, es del guachitón. Ya, vamos a escuchar el temita solicitado a través de la radio.
1: Quieren hacerme picar ustedes.
0: ¡Lócase! ¡Lócase! El diablo detrás de la radio.

0: traigo.
1: Francisca, te voy a ponerte el tema solamente porque usted es nueva en el programa, ¿no? Por eso te lo voy a poner. El tema musical de Natalino, Ende que te vi.
2: ¿Cómo está ahí, Arturito Cortés?
1: Bien,
2: ¿cómo
1: va
2: la cosa, compadre?
1: Bien.
2: ¿Cómo va su día?
1: Bien, gracias a Dios.
2: Estoy aquí trabajando todavía, perro. Yo me tiene agarrado. Trabajé ayer hasta las 10 de la noche y ahora un cliente quería que fuera para allá ahora, perro. No piensan en él, no piensan solamente en su pega, quieren que la arreglen. Quiero decirle por esta misma emisora que espero que la esté escuchando, el cuico es de Chapala Bachala.

Ahí estaba sonando Leandro Antonio en el trapecio. No, hombre, sincense. Otra parte. Leandro Antonio. Y si le gustó, apláudalo. No te lo puedo creer. ¡Ey, Tony! Suena la rosa. De ese corte soy yo. Ya son las 6 de la tarde, 56 minutos.

0: Medio cambio, ¿ah?
1: En la música, Natalino, desde que te vi. 6 de la tarde, 59 minutos. Shabala bashala.
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4: Mi rey, yo también soy nueva. ¿Me lo puede poner?
1: Lo que usted quiera.
4: Una cancioncita, digo.
1: ¿Qué hacemos con la canción? Golosa.
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4: Uy, extrañas a Eladio.
1: Sí.
4: ¿Cómo le pones esa esa voz ahí? ¿Cómo estáis?
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1: Universo no los quiere juntar con el Eladio ni salir a calle a pie, anda. 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
1: Ay, Eladio. Invoquemos a Eladio, por favor.
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1: Ya, Glorita, te tengo lista, ya la tengo fichada, así que tranquila.
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4: No, te pasaste. Ni cuando yo estoy haces eso, no. Me voy a la verga.
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0: estamos todos, va.
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4: Bueno, quiero que te sorprende, mamita. Si ya dijo el día, güey, ¿quiere que declarara o? Olvídelo.
0: Ok, y después de este tremendo tema musical, los vamos a la tanda de la hora y volvemos, Tibín. ¿A qué hora es Chaveja? A las 7, más o menos. La tan son más larga que la viuda, pariente.

0: vayan al baño a hacer pipí, toman once y tomen una siesta y vuelven, ¿ya? Ok.
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0: Lo bueno para mí es que entre pausa y pausa te podés dormir un buen sueño así y después amanecer vivido así, con todo chino para qué.
1: Que está helado, Juan. Hoy día he estado todo el día helado, perro. Y voy a ir a jugar a las vías, así que imagínatelo.
2: Creo que voy a tomar en cuenta el consejo de Super Chris. Después me vas a extrañar. O quizás no. Capaz que después me decís al olvido y ni de mí te acuerdes. Eladio, no te creas tan importante. Eladio, shabalabachala. Saludos. Super Chris, se te va a congelar la conciencia, se te va a poner chiquitita.
3: Perríeme un rato, chiquillo, el Stinca. La tarde estaba perriada.

0: Avenida, te conoce el las cariocas, ¿no es cierto? Hay un juego ahí que se llama Solidario. Ya tú sabes. Oye, a todo esto quiero mandarle un chapa a la pachala a mi vecina, perro, que cuica la vieja desgraciada. Y le pagó un viejo a que le iba a cambiar el aceite del Jeep a la casa. Y se le dio vuelta el balde al tonto. Dejó toda manchada la calle. Ahora somos ABC2.
1: Oh, qué falta de respeto.

0: media mezcla, viejo. Oh, perreando en el campo, cabrón.
1: Tiene la cura de este amor.
0: Hasta abajo, Jocelyn. Hasta arriba, Emi.

0: Pamelita conoce el grupo ese, Ataque 77, y La Carioca, vaya uniendo las palabras, pues Pamelita, recuerda que este no es un programa ordinario.
1: Hasta el fondo, papi.
2: ¡Ya se lo viene de septiembre, viejo!

0: Ok, ya son las 7 de la tarde, 31 minutitos, seguimos perreando.
1: Si eres fotogénica, ven, te invito a mi pasarela.
0: ¿Se acuerda algún temita de esto para que me lo pueda solicitar?
2: Pega como sol.

Ahí estaba sonando el alma. ¡Está la pasarela! ¡Vamos sacando los celulares!

0: Buenas tardes, Alejandra. Bienvenida al programa.
1: Chequea cómo se menea.
0: Buena, Choro, ahí. Escuchen. Buena.
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porque nuestra gran amiga solicitó este tremendo tema musical. Ahí está tu tema, Alejandra. Súbele, mami. Chava la pasada.

0: la rancherita.
1: De ahí se viene todo el reggaetón con acordeón.
2: Reggaetón de campo.
1: Buena, Marquito Echeverría. Se está tomando la sangre de Cristo.
3: Ánimo, familia, ánimo en esta viudez del invierno.

0: ¿Qué problema tiene el Super Chris? No estoy entendiendo.
1: Es malo el teléfono que tiene.
0: Bueno, mi rey, le contaré pues. Ya. Su amiguita está resfriadita. Hoy no fue a clases. El fin de semana teníamos planes para el día del niño. Se fueron todas las pailas porque la niña estaba resfriada.
1: Dios mío, de mi arma, ¿no? ¿Qué le vamos a hacer? ¡Lauri! ¿Cómo estáis, Lauri? Bienvenida al programa, Lauri. Ya, ahí está sonando Daddy Yankee, la gasolina y toda esa bola.

0: conocimos la realidad ahora. Ya, el teléfono totalmente habilitado para que usted los llame. Si quiere llamar, llame ahora, llame ya. Totalmente disponible el teléfono, la cachovaca. ¿Así era o no? Yo soy la cachovaca. Ya, vos dime, lánzate unos temas, o sea, las palabras que me decías, ¿cómo se llama? ¿Cómo está, Laurillo, guacasita ya? Escuchando la radio, obvio, todo el día, todo el rato la Laura y junto a Zumba de Radio. Somos tu mejor compañía durante los 365 días del año. ¡Ay, Dios mío, de mi alma! Zumba de Radio, buenas tardes.
1: Hola, don Escrito.
0: Hola, David, ¿cómo está, mi gran amigo?
1: ¿Y ustedes?
0: Aquí estamos chambeando como los pobres.
1: Yo sí lo estoy escuchando.
0: Pero lo pasamos bien, ¿verdad?
1: Sí.
0: ¿Qué se cuenta de bueno?
1: Nada,
0: de quien lo casita. Oiga, lo vi antes sentado ahí en la escuela, ahí con esos lentos. Oiga, parecía un intelectual. Yo dije, este cabrón lo parece que lo conozco, oiga. Después salir a... Miré para la sala. ¿Será el David o no será el David? Dije, no, pero es que está con lente. No, no, este cabrón. Pura pinta ejecutivo municipal nomás. Ay, mi gran amigo David.
1: ¿Y usted cómo estuvo su día?
0: Ya vas a terminar. Claro que te vi copiando al Michel, sí. ¿Estáis copiándola ahí?
1: No,
0: yo
1: estaba
0: diciendo
1: que pegara bien la hoja.
0: No, me mentáis, Rosa. Yo también conocía estas técnicas.
1: ¿Van? ¿Cero?
0: Ya, ¿cómo estuvo el fin de semana, David?
1: Bien, ¿y la tuya?
0: Bien también, gracias a Dios, en casita nomás, encerrado, como buen niño bueno, junto a mi hijo.
1: No hay de otra, pues.
0: No queda de otra, pues. Iba a ir a la nieve, pero no pillé whisky. ¿Para qué dirá usted el whisky?
1: Hola.
0: ¿Cómo está todo?
1: Arturo.
0: Diga, hola.
1: Aló.
0: Hola.
1: Hola.
0: Hola.
1: Aló.
0: ¿Me escucha? Se le fue la señal, se le fue. ¿Qué pasa, don Narciso? ¿Qué se te dije, don Narciso? Oye, Arturo, ponte una cueca de los hermanos, te miro la cara y me hace... No, aquí yo ando para los de usted. ¿Qué pasa, Dios del Ir? Jaja, la cachuhuaca, la cachuhuaca. No, pero dime otro nombre, ay. Para casar, ay. El chamán Cortés aquí en vivo. Sigue el chamán Cortés en vivo hasta las 21 horas, cabrón. El

0: se le fue la señal a mi gran amigo David. Se parece que es de la U. Ahora está saliendo, ¿no? ¡Es una tóxica! ¿Qué dice por acá? Buenas tardes, le habla Rodrigo Hermosilla, Burgos, soy de Tucapel, Alto Sector. La misión es saludar a toda la familia, solicitar un tema por el amor a mi madre de don Antonio Aguilar. Un abrazo. Oye, parece que le gusta ese tema, sí, porque lo pidió, lo estaba cachando acá, lo pidió también. Ya, y lo vamos a tratar de buscar por el amor de mi madre. Voy a dejar la parranda de grupo. No. ¿Qué pasa, David? ¿Se le fue la señal? Ya, ya, vamos a saludar a toda nuestra gente que nos está dando me gusta en el fanpage. De Zumba la Radio. Ahí subieron una foto hermosa mía, oiga. Oiga, estoy guapo. Voy a tener que comprar pastillas para fear. Ya no alcancé a ir otra vez a la Simi. Saludamos a nuestro gran amigo Jordi Medina. Pamelina, a ver, ha salgado. Ahí voy poniéndole siempre un corazoncito. Susana Mariela. Esa es la chiquilla. Eliana Costa. Marianera Baeza. Sintonía de la Radio. Ay, perdón, me pasé. ¿Quién más? Patricio, Andrés, otro corte, Rosa, Esther, dice por acá, Yasmín, la rancherita, Guillermina Castro, Lorenzo Antilao, Rosario, vamos a decirlo a apellido mejor, así nomás, ya, Claudia, Andrés, Giovanna, Zumba de Radio, hasta la Zumba de Radio, Carolina, María Inés, Florentino, Patricia, segundo, tercero, cuarto, Claudia, Juan Álvarez, Juan, perdón, no, era Fina Bella. Pamelita, le pone bello. Ay, mi Pamelita. No me abandono, mi Pamelita. Hasta para el WhatsApp, o sea, hasta el Facebook soy lindo para ella, ¿ves? No es mi dulce voz tan nada más. Guillermina, ¿cómo estamos, Guillermina? Y Hugo Leonardo, ay sí. Ya, ahí están los cabros mandándole un me gusta, si te gusta, bueno. Súmale radio, buenas tardes.
1: Hola, mi huechito rico.
0: Ay, chico.
1: Mi bello, me encanta porque las fotos son sin filtro.
0: Sí.
1: No
0: sí.
1: Como otras que parecen con filtro ahí para.
0: No,
1: para
0: las
1: sin,
0: mías son.
1: Sin comentarios.
0: No, las mías sí son sin filtro por si me pierdo.
1: Sí, porque la otra es con filtro que aparece tiene ahí, no la vi nunca.
0: No, pues. No. Lo único que me saco los lentes porque me veo igual que David cuando lo vi en antes, muy intelectual.
1: Intelectual.
0: Intelectual. Así que
1: bueno. Malo con David.
0: No, si lo vi en antes, voy a usar lentes, se ve bonito.
1: ¿Y qué estaba copiando?
0: Me estaba copiando a Michelle. Ya, pero nosotros nomás.
1: Ya, pues.
0: Yo me hice el Larry y pasé por ahí nomás. Más que estaba medio malo los lentes porque de repente se un ojo, el otro ojo, no cayó que era yo, después pasé otra vez.
1: Ahí se cayó.
0: Ay, yo creo porque me paré en la dental. ¡Eh! Ya, y lo cayé, después pasé otra vez. Estaba métale con Michel ahí, parece que estaban jugando al gato.
1: Y hasta el gato le copiaba.
0: Sí. ¿Usted jugó al gato en la escuela?
1: Sí.
0: ¿A quién más jugaba, la casineta?
1: A la escondida china.
0: Ay, mire, ve que ya, pero a esas alturas. ¿Y a quién más jugaba? ¿A la mamá y el
1: a
0: papá?
1: A la casineta.
0: ¿A la mamá y el papá jugó?
1: No jugaba a la mamá y el papá yo.
0: ¿Y ahora cuando grande?
1: Tampoco. Quisiera jugar, pero...
0: ya. ¿Qué le pasó a la Connie, oiga?
1: Tú lo querías.
0: ¿Qué le pasó a la Connie?
1: Está resfriada, mi guagua.
0: Está muy complicado, ¿no?
1: No, poquito. Sí, ayer que estuve cayó y esto mejor, así que mañana ya otra.
0: Ah, ya. Harto remedio casero.
1: Ayer estuvo con un poco de fiebre en la mañana.
0: Harto remedio casero.
1: Con fiebre. Ay, qué mal remedio casero si no le gusta.
0: Pero entre ya la al
1: agua
0: hospital...
1: Agua de hierro, no.
0: ¿Entre llevarla al hospital?
1: No era para llevarla al hospital, estuvo ayer y hoy día estuvo bien, así que mañana ya otra.
0: Ya. ¿Cómo le fue las ventas en la plaza de armas, oiga?
1: Me fue bien, gracias a Dios.
0: ¿Bien? ¿Pulenta?
1: Sí, hubiese estado el viernes, esa habría sido mejor.
0: Sí.
1: Pero nada que hacer. Pues si este fin de semana está mejor el tiempo.
0: Sí, yo creo que hay que esperar un poquito que el tiempo igual. ¿Ese día no estaba tan helado o si estaba helado?
1: No hacía frío.
0: ¿No?
1: No.
0: Ya.
1: Así que no, estuvo rico.
0: ¿Llegaron auditores o auditoras a conocerla?
1: Es que pasó uno, pero no me dijo que escuchaba la radio. Pero,
0: caliente.
1: Como dicen, ojo de loca no se equivoca.
0: ¿Ojo de qué?
1: Yo no, ojo de loca no se equivoca. yo casi no se volteó de cinco.
0: ¿Ya?
1: Y después el sábado me habló por WhatsApp porque me compró un llaverito. Y claro, como sale mi número de teléfono, me habló el sábado por WhatsApp. Y yo le dije, usted escucha la radio. Y pues me dijo... Ay, sí, yo sigo tan perdida no estamos.
0: Pero vi cómo soy yo, ¿no?
1: ¿Por qué?
0: Él tiene tu WhatsApp, ni yo tengo tu WhatsApp.
1: Mi rey, usted no tiene mi WhatsApp porque usted nunca me lo ha pedido. Así que mejor no entremos en detalle porque...
0: Ya.
1: Así que...
0: Ya, pero le fue bien.
1: Oiga, usted, yo le hice un trabajo y en la etiqueta de mi trabajo y en mi WhatsApp.
0: Ah. Soy despistado yo, discúlpeme.
1: No, soy distraído.
0: Me distraigo fácilmente.
1: Así que eso, pues, mi rey.
0: Ya,
1: bien.
0: Esta semana irá a estar en la plaza, hay que ver cómo está, va a estar el tiempo.
1: Por eso digo, ojalá, que si está bueno el tiempo, voy a ir fue bien.
0: Ya, pero para el verano ahí va a estar siempre, pues, ahí.
1: Sí, con diciembre se viene con todo,
0: sino
1: ¿para qué?
0: Hay que hacer platita para los regalos de Navidad.
1: Sí, no, pero el año pasado era mi primera feria, fue el año pasado en diciembre y me fue súper bien, gracias a Dios.
0: ¿Cómo fue su primera feria?
1: Fue traumática.
0: ¿Qué traumática?
1: Se hablaba así en mi día, tú sabes, fue traumática. Pero la feria fue espectacular.
0: Dios mío, de mierda.
1: Así va.
0: Así va.
1: Así que eso, mira. ¿Así que usted lo pasó bien con su hijo?
0: Sí, pues ahí encerrado en la casa y el otro me está jugando ahí en el computador y yo me estoy viendo.
1: No, si la Tony la queríamos llevar a la nieve ayer.
0: Oiga,
1: no está ni, pero no.
0: Creo que hay hasta nieve para arriba para Cayo Cupel.
1: Sí, para la piedra, el águila, sí. Creo,
0: la piedra, el puma igual, creo, o la del león. Ya, pero
1: es un felino. No, por ese lado no he ido nunca. Yo.
0: Pero es la piedra de un felino, si no sé si del león.
1: La espuma es un tigre. Un gato, capaz que sea un gato.
0: Pensaba que sea los pumas de plata.
1: Un zorro.
0: Esos cantos.
1: Una zorra.
0: También. No, sí, todo.
1: Así que eso, pues, mi rey.
0: Ya,
1: pues. Ya, mi rey.
0: Me encanta que me haya llamado.
1: Que esté bien. Que le haya pasado bien con su hijo.
0: No, pues. Con este
1: estamos hablando.
0: Oiga, con este llamado yo comienzo feliz la semana. Kio, ¿cómo estoy ahí?
1: Es que soy patero, estoy recién ahí invocando a Eladio, venía aquí a hacerme la pata a mí. Descarado.
0: Pero Eladio...
1: No afloje. Me parece. Bueno, mejor al revés, que si tú quieras jugar tú ni conmigo ni con Eladio. Para ser más claro.
0: No soy ni activo ni pasivo, dice.
1: Aquí estoy casando. Puro pillo que te curva.
0: No quedan.
1: Salió tu muñeco y ahí te quiero ver.
0: Igual lo más que.
1: Igual, qué tanto.
0: Con
1: todo si lo más que.
0: Hasta el finito. Y más allá.
1: ¿Qué dice? Ya, mi rey.
0: Ya, cuídese.
1: Que tenga una excelente semana.
0: Usted igual.
1: Para usted y para todos los auditores.
0: Saluda a sus fans.
1: Y saluda al amigo que me pasa a ver el sábado allá a la casa.
0: Ya.
1: No voy a decir su nombre porque no sé si él quiere ser identificado.
0: ¿Dónde?
1: ¿De San Ramón?
0: Ya, ahí no va, ahí no. Este pobrecito.
1: Y a mi rey, un abrazo.
0: Tú igual. Buena semana. Chao. Ay, Dios mío, de mi alma. Vamos con nuestros auspiciadores. Oiga, cómo pasa la hora, cómo pasa el tiempo. Oiga, que pasa rápido la hora acá en el Zumba de la Radio. 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Otro corte. Zúmbale Radio, buenas tardes, aló.
2: Aló, Arturito, ¿cómo estás?
0: Hola, ¿bien? ¿Y usted?
2: Bien, también.
0: ¿Qué se teje, mi viejita linda, hermosa?
2: Estoy tomándome un té.
0: Ay, qué rico. ¿Con algo o no, tecito solito?
2: Con papitas cocidas, con longaniza, ensalada de tomate.
0: Algo suave para la noche nomás.
2: Sí.
0: Bueno, da hambre.
2: Sí, porque hacía tiempo que no comía longaniza.
0: ¡Ay! ¡Buen día! ¿Y tan chica la longaniza?
2: Sí, tan muy rica.
0: ¿Le trajo recuerdo algo?
2: No las había comido nunca, pero estaban muy buenas.
0: ¿Le trajo recuerdo algo del pasado?
2: ¿Ah?
0: ¿Le trajo recuerdos al longaniza algo pasado? ¿Ahí cuando la miro?
2: Sí. ¡Ay!
0: Mi vieja.
2: ¿Por qué no voy a acordarme de los tiempos?
0: Se la comió toda la longaniza, pues.
2: Me la comí toda.
0: Estaba rica.
2: Muy rica, además.
0: Jugosita.
2: Demasiado.
0: Jugosita. La pesco con un pan francés y la... ya, comportémonos.
2: Arturito.
0: Cuénteme, mami.
2: Yo voy a reclamar algo.
0: Ya, mami, cuénteme. ¿Qué me...
2: Al otro día le pedí el mil de los manantiales y se fue y no me lo...
0: Colocó.
2: No me lo coloco. Quedé con las ganas, no.
0: Ya. ¿Me está hablando en doble sentido? ¿O me está hablando la polenta?
2: Así que quiero que ahora me lo... Quiero escucharlo, por favor, Arturito. Le voy a pedir mil, por favor.
0: Ya. Oiga, mire, vamos a colocar un tema después de la tanda. Le coloco, empezamos con ese mix de los manantiales. ¿Le tinca?
2: Sí, ya, pero no se olvide.
0: No, usted por mientras se come la longaniza tranquila. Y yo le pongo...
2: Sí, porque hoy día lo miré harto, no lo pude ver para retarlo al Cañete.
0: No me andes psicopateando, ¿ah?
2: ¿Eh? Ah, sí, pues.
0: No estaba en Chile hoy día. Llegué recién.
2: Ah, miércoles, ¿dónde andaba paseando? Andaba... Yo no le he dado permiso para que salga.
0: Andaba en Puerto Montt.
2: Ah, Puerto. Mire, ve.
0: Andaba con...
2: ¿Con las muñecas?
0: Mire, ¿cuánto sabe usted, oiga, no? ¿Cuánto sabe usted, oiga? Está toda pinchada la muñeca, oiga.
2: Qué pena.
0: Vamos a tener que hacer una cucha para que me compren otra.
2: Ah.
0: Una cucha ahí para la
2: pero
0: muñeca.
2: Pero para eso trabaja, pues.
0: No,
2: para
0: pero
2: que te compre otra.
0: No me alcanza con las pensiones de alimentos, le diré.
2: Tengo
0: que buscarme una mujer que tenga campo, que tenga plata, que tenga todo.
2: Ay, ¿cómo no te quiso venir conmigo el otro día cuando conversamos?
0: No, porque usted tiene una cara de pecadora. Y de golosa. Y una cara de golosa, pecadora. Que, yo dije, acá no es Arturito, arranca.
2: Qué pleno.
0: Arranca Arturito con todo, si no pa' qué.
2: Arranca Arturito con todo, si no pa' qué.
0: Lo único bueno que pensé, ¿sabes? ¿Qué pensé? Esta mujer no me puede sacar cría. Por eso.
2: No. Con el puto dos manos para pagar quiere más hijos todavía, ¿dónde?
0: No, si yo la caché al tiro cuando me dijo que tenía como 70 años, dije, estamos dados, ¿sí o no, Marino? Dije.
2: Por favor, quiero escuchar el mío de los manantiales.
0: Ya. Vamos a ir a la, mire, vamos a ir a la tanda comercial, de ahí los tocamos al tiro su temita, por mientras usted disfruta su longaniza jugosita con pancito y papas cocidas.
2: ¿Ya? No, si ya tomé 11 ya.
0: Ya, entonces.
2: No voy a volver a comer otra vez.
0: Entonces, ni bailar porque se le va a repetir.
2: Ya,
0: cuídese.
2: Voy a esperar las canciones.
0: Ya, vale.
2: Chao. Bien, cuídese.
0: Usted igual.
2: Una buena noche, que se
0: extrañe
2: conmigo.
0: No. No creo.
2: Pero igual voy a ir a tirarle las patas, acuérdese.
0: Ah, ya me anda. Oiga, no ande con tonteras, oye, que yo tengo a Jesús en mi pieza, oiga.
2: Ah, pero igual nomás.
0: No, así no va a echar porque.
2: No va a estar gritando nomás.
0: Oh. No me haga esas cosas, oiga. No me haga esas cosas, mire que tengo una cruz al lado de un tatuaje.
2: No me importa. Yeah. Igual no me voy a entrar y voy a ir a tirarle las patas.
0: Ojalá que se le eche a perder la escoba.
2: Ya,
0: viejita, cuídese. Chao. Y yo que soy más supersticioso. Vale, a buscarla. ¡Ya! Hola, JP de Zengol, ¿cómo está, amigo mío? Bienvenido a la radio.
3: Buena, Arturito. Buena. ¿Cómo estamos, mi viejo? ¡Qué vuelta en las redes!
0: Acá estamos chambeando.
3: El otro teléfono pasó a mejor vida.
0: ¡Ah,
3: así que aquí, recién ahora en la tarde, adquirimos esta nave. En 36.000 cuotas. ¡Saludos,
0: amiguitos! Ya. ¿Usted que anda quemado? ¿Qué pasa, socio? ¿Algún... eso, algún... un colevada? ¿Hizo las rías del colero, no? Se le pinchó el neumático otro día. Se le echó a perder el teléfono. ¿Qué pasa? ¿No me decís que anda comiendo carne de caballo, mi rey? Hola, señora Vicky. ¿Cómo está? Señorita, perdón. Señorita Vicky, ¿qué dice por acá? Hola Arturito, buenas tardes. Tengo un excelente inicio de semana laboral. Saludo a todos los integrantes de Zumbale Radio, de Cañete y Angol. Gracias Vicky, igual para usted, buen fin de semana. O sea, buenas semanas. ¿Qué dice por acá la Susi? Escuchando guachona, si no sabe el ánimo. Ah, le subo el ánimo. Buena. El Chino Tella. Ya. Buenas, Susi. Saludos a la tía Mena. ¿Qué pasa, don Pedro Plaza? Yo dejo las parrandas llegando al ego de la peguita. Llegué a casa. Plasita. Buena foto, viejo. ¿Te pareces a...